0: también aquí en Ciunas también están pendientes. En Seba, con nuestro hermano Juan Suárez, siempre está pendiente del programa. Hoy no ha escrito, pero siempre está pendiente. Saludos, hermano, que Dios le bendiga también a él y a todos los hermanos de allá. También, bueno, en Canadá, nuestra hermana Connie y su esposo también allá nos sintonizan. Siempre reportan la sintonía. Bueno, un texto, hermana Brenda, que siempre nos ha llamado la atención. Y es allá en Lucas capítulo 18, versículo 18 al 23. Ahí se habla de un joven, del joven rico, pero lo que llama la atención es la pregunta importante que hace este joven. Escuchemos lo que dice Lucas capítulo 18, versículo 18 al 23. Escuchemos por favor de nuestra hermana Brenda Rodríguez, que hoy me acompaña en esta tarde.
1: Un hombre principal le preguntó, diciendo: Maestro bueno, ¿qué haré para heredar la vida eterna? Jesús le dijo: ¿Por qué me llamas bueno? Ninguno hay bueno sino solo Dios. Los mandamientos sabes: no adulterarás, no matarás, no hurtarás, no dirás falsos testimonios, honra a tu padre y a tu madre. Él dijo: Todo esto lo he guardado desde mi juventud. Jesús, oyendo esto, le dijo: Aún te falta una cosa. Vende todo lo que tienes y dalo a los pobres, y tendrás tesoro en el cielo. Y ven, sígueme. Entonces él, oyendo esto, se puso muy triste porque era muy rico.
0: ¿Cuál era la principal preocupación que tenía este joven, hermana Brenda? ¿Acerca de qué él estaba preocupado?
1: ¿Qué podía hacer para heredar la vida eterna?
0: Sí, él estaba preocupado por la vida eterna. ¿Qué iba a pasar con él después de la muerte? Entonces, desgraciadamente, ¿verdad? Mucha gente no medita en eso, en que qué va a pasar después que yo muera. Todos sabemos que después que morimos, la vida es una eternidad. Y puede ser una eternidad en el infierno o puede ser una eternidad con Cristo. Pero mucha gente, hay personas que piensan poco en esto y solamente piensan en esta vida y no piensan qué va a pasar después que yo muera, dónde voy a pasar la eternidad. Y otro grupo de personas que está siendo engañada pensando que la vida eterna la van a heredar sin hacer nada, o por hacer ciertas cosas que ellos creen o piensan. Por ejemplo, la pregunta que hace este joven, este hombre principal, le pregunta: ¿qué haré para heredar la vida eterna? Fíjese, él sabe que hay que hacer algo. Mucha gente no piensa que hay que hacer algo. Mucha gente piensa de que no es necesario hacer nada. Otros piensan que sí, hay que hacer cosas, pero conforme a su imaginación, conforme a sus propios pensamientos. Y hay una gran confusión en esto. Él le preguntó: Maestro bueno, ¿qué haré para heredar la vida eterna? Como vemos, aquel hombre estuvo consciente que algo hay que hacer para heredar la vida eterna. Entonces, de eso también debemos estar conscientes nosotros. Una gran pregunta: ¿qué voy a hacer para heredar la vida eterna? ¿Acaso se trata de solamente ser bueno? Jesucristo era bueno, pero ¿cuál fue lo que le dijo Jesucristo? Jesús le dijo en el versículo 19: ¿Por qué me llamas bueno? Ninguno hay bueno sino solo Dios? Este hombre probablemente estaba pensando en Jesucristo no como Dios, como lo que realmente era Jesucristo. Quizá estaba pensando que Jesucristo solamente era un hombre bueno. Y quizá esa etiqueta de bueno se lo daba a muchas personas que él consideraba hombres naturales como usted o como yo, que quizá hacían buenas obras. Entonces le pregunta, quizá no porque confiaba tanto, pero Jesucristo le aclara y le dice, ninguno hay bueno sino solo Dios. Jesucristo cumplía esta condición de ser bueno. Jesús era bueno como hombre. Miremos lo que dice Mateo capítulo 3. Mateo capítulo 3, hermana Brenda, versículo 17. Vamos a buscarlo, por favor.
1: Y hubo una voz de los cielos que decía, este es mi hijo amado, en quien tengo complacencia.
0: Entonces él, como hombre, era bueno, pero también como Dios. Así lo dice Romanos capítulo 5. Versículos 6 al 8 dice, porque Cristo, cuando aún éramos débiles, a su tiempo murió por los impíos. Ciertamente morirá alguno por un justo, con todo pudiera ser que alguno osara morir por el bueno. Mas Dios muestra su amor para con nosotros, en que siendo aún pecadores, Cristo murió por nosotros. Entonces, él como Dios y como hombre era bueno. Pero el hombre no. Jesucristo se lo dice. No hay hombre bueno. El único bueno es Dios. Y Jesucristo cumplía con las dos condiciones. Como hombre y como Dios. Fíjense que en Génesis capítulo 8. Génesis capítulo 8. Versículo 21. Mire el corazón del hombre. Mire, el hombre no es bueno. Nosotros no somos buenos. Mire lo que dice, por favor.
1: Y percibió Jehová olor grato, y dijo Jehová en su corazón, no volveré más a maldecir la tierra por causa del hombre, porque el intento del corazón del hombre es malo desde su juventud, ni volveré más a destruir todo ser viviente como he hecho.
0: ¿Cómo es el corazón del hombre? Dice.
1: Malo.
0: El corazón del hombre se hace malo. ¿Desde cuándo? Desde la juventud. Y después continúa. Dice Mateo 7:11, dice, pues si vosotros siendo malos sabéis dar buenas dádivas a vuestros hijos, ¿cuánto más vuestro Padre que esté en los cielos dará buenas cosas a los que le pidan? Fíjense que aún las personas que son buenos padres siguen siendo malos. Mire lo que dice el 11, pues si vosotros siendo malos sabéis dar buenas dádivas a vuestros hijos. El hecho de que uno sea buen padre no significa que sea bueno ante Dios. El hombre es malo. ¿Qué es lo que trae esa maldad? Bueno, el pecado. Vayamos, hermana Brenda, a Romanos capítulo 3, versículo 10 al 12.
1: Como está escrito, no hay justo ni aun uno. No hay quien entienda, no hay quien busque a Dios. Todos se desviaron. A una se hicieron inútiles, no hay quien haga lo bueno, no hay ni siquiera uno.
0: ¿No hay ni siquiera?
1: Uno.
0: Así que,
1: no hay nadie.
0: Si nosotros creemos que porque yo soy buen padre, soy buen hijo, yo ayudo a las personas, yo esto, yo lo otro, uno dice, entonces yo soy una persona buena. Entonces, ya con esto yo voy a heredar la vida eterna. Ojo, no estoy diciendo que no debemos hacer cosas buenas. ¿Cómo no? Debemos hacer cosas buenas ante los ojos de Dios. Pero eso no nos convierte en heredero de la vida eterna por hacer cosas buenas solamente. Porque aún así seguimos siendo
1: malos.
0: Malos. Nosotros somos malos. Miremos Mateo 7:21.
1: No todo el que me dice Señor, Señor entrará en el reino de los cielos, sino el que hace la voluntad de mi Padre que está en los cielos.
0: Entonces muchos creen que por que por hacer buenas obras, por ser ante la sociedad una buena persona, por portarme bien, según los estándares de la sociedad, estándares morales de la sociedad, uno dice, ah, yo soy un hombre bueno, con esto segurito que tengo un pasito, Dios lo va a tomar en cuenta para salvarme de esta manera. Pero no, si usted se fija en cualquier velorio o en cualquier entierro, allí siempre, como dicen, no hay muerto malo. Todos son buenos y ahí lo que se resalta son las obras buenas. Y esto lo hacen las personas como consuelo para la familia, ¿verdad? Como un consuelo, como una forma de consolarse, como una forma de autoconvencerse de que quizá por sus buenas obras Dios haya logrado la salvación eterna para con Dios. Pero en realidad no. ¿Qué es lo que nos dice Mateo 7:21? No todo el que me dice Señor, Señor entrará en el reino de los cielos, sino el que hace la voluntad de mi Padre. O sea, nosotros heredamos la vida eterna. Somos herederos del reino de Cristo, no por hacer cosas de nuestra propia inspiración, de nuestros propios pensamientos, sino por hacer aquellas cosas que son buenas ante los ojos de Dios, conforme a la voluntad de Dios. Así que nuestras buenas obras no nos hacen merecedores de la vida eterna, sino el guardar los mandamientos, ¿verdad? El guardar los mandamientos. Por eso Jesucristo le dice, los mandamientos sabes, le dice. No adulterarás, no matarás, no hurtarás, no dirás falso testimonio, honra a tu padre y a tu madre. Y uno dice, ah, pero entonces, pero esas son cosas de la ley. Sí, es cierto. Jesús citó los mandamientos que aún estaban en vigencia, porque la ley estaba en vigencia. Si vamos a Hebreo, dice que un testamento no entra en vigencia, no es válido, hasta que no muere el testador. Si no hay de por medio sangre del testador o muerte del testador, el testamento no es válido todavía. Entonces Jesucristo estaba vivo y lo que había que guardar en ese momento era la ley. Aún no se había abrogado, porque Jesucristo estaba vivo todavía. Otros creen, otra de las cosas que sí debemos saber, que realmente esto, con esto sí, nosotros heredamos la vida eterna conforme al mandamiento de Dios, es renunciando a todo. Por ejemplo, Lucas capítulo 18, siguiendo ahí el versículo 22, dice, Jesús oyendo esto le dijo, porque él dijo, todo lo he guardado desde mi juventud. Todo esto lo he guardado, no matar, no robar, no decir falso testimonio. Y dice en el 21, todo esto lo he guardado desde mi juventud. Pero le dice Jesucristo, aún te falta una cosa. Vende todo lo que tienes y dalo a los pobres y tendrás tesoro en el cielo y ven, sígueme. Tenía que renunciar a todo. Entonces, es importante que entendamos que lo que Jesucristo le está diciendo a él, en específico, era vender todo y seguir a Cristo. No era cuestión de vender todo y ya está. Era de vender todo por seguir a Cristo. Muchos dicen, entonces, aquí hay una ligera confusión porque muchos dicen, bueno, entonces quiere decir que yo tengo que vender todo lo que poseo para poder heredar la vida eterna. Si fuera necesario, sí. ¿Por qué Jesucristo le pone, digamos, como una prueba a este joven? ¿Por qué le pone esta condición? Que no se la puso a ningún otro, ¿verdad? Así por así. ¿Por qué se la pone? Porque Jesucristo conoce el corazón de las personas. Y sabía cuán apegado estaba él a lo material, que ni aún en las peores circunstancias él iba a estar dispuesto a renunciar. Estaba de más. Muchas cosas buenas hacía, pero no estaba dispuesto a hacer una. muchas cosas buenas hacía. Entonces, Cristo lo está probando. Y mire lo que pasó en el 23.
1: Entonces, él oyendo esto, se puso muy triste porque era muy rico.
0: ¿Ya vio? Muy triste. ¿Y por qué se puso muy triste? Dice, porque era muy rico. Pensó él que tenía mucho que perder. Mucho que perder. Y oiga la palabra que estoy utilizando, mucho que perder. Porque muchos creemos que el renunciar a ciertas cosas es pérdida. Pero no. Renunciar a muchas cosas más bien es ganancia. Aún perdiendo la vida, nosotros ganamos. Pero perdiendo la vida a causa de Cristo. Por la causa de Cristo. El que pierde la vida por la causa de Cristo no la pierde. La gana. Entonces, este joven sí se puso muy triste porque no estuvo dispuesto a hacerlo. Estaba muy apegado a lo material. Bueno, hermano, entonces venda todo lo que usted posee. Délo a los pobres y va a ver que usted también va a heredar la vida eterna. En realidad no se trata de eso. En realidad no es una condición que está poniendo. Mire, un ejemplo de esto es de los primeros cristianos, allá en Hechos el capítulo 4. Los cristianos, el día de Pentecostés se predica el Evangelio, se convierten como 3,000 y después se siguieron convirtiendo ahí en Jerusalén. Y ahí estaban los apóstoles. Esas personas no eran propiamente de Jerusalén, todos no eran de Jerusalén, habían venido de muchos lugares del mundo. Y esas personas venían preparados para quedarse nada más para las fiestas de Pentecostés, del Pentecostés. Y después irse. Las fiestas de las 7 semanas, que se llamaban. Y después tenían que regresar a sus lugares, así como el eunuco, hayan hecho 8. Tenía que regresar. Le quedaba como 4 países de distancia a Jerusalén y él viajó todo ese tiempo. Y después que pasó esa fecha, él tuvo que regresar. Entonces, muchas de esa gente también eran de otros países, los que estaban el día de Pentecostés, y tenían que regresar. Entonces, venían preparados para una fecha determinada. Pero ellos necesitaban recibir la instrucción del Espíritu por medio de los apóstoles. Por lo tanto, se le agotaron sus recursos para hospedarse en algún lugar, para comer, para beber. Se le agotaron sus recursos. Entonces, ¿qué hicieron los hermanos? Los hermanos que vivían en Jerusalén, de los que habían obedecido el Evangelio, ellos vendían todas sus cosas y los ponían a los pies de los apóstoles. Y nadie decía ser suyo propio lo que tenía. Entonces, ¿por qué? Porque había la necesidad. Y eso era lo que tenía que hacer este joven. Eso era lo que le estaba pidiendo. Ahora, que entonces, no se trata de que hoy en nuestro tiempo nosotros tengamos que vender todo lo que tengamos. ¿No es cierto? Pero si se da la necesidad, si se da la circunstancia, nosotros debemos de estar dispuestos a renunciar a todo. Esa es la situación. Hay cosas que impiden seguir a Cristo. Este joven, en el caso de este joven, fue lo material. Se puso muy triste, seguramente porque pensó que tenía mucho que perder. Pero otra de las cosas que impiden seguir a Cristo o renunciar a todo es la religión. ¿Verdad? La religión. Miremos lo que dice Lucas 14:33. Lucas 14:33. Evangelio de Lucas, capítulo.
1: Así pues, cualquiera de vosotros que no renuncie a todo lo que posee, no puede ser mi discípulo.
0: Sencillo, no puede ser mi discípulo. Entonces, ¿por qué muchos no quieren obedecer? Por la religión. Por el pecado. En este caso, por ejemplo, miremos lo que dice Gálatas. Gálatas capítulo 5, versículo 19 al 21.
1: Y manifiestas son las obras de la carne, que son adulterio, fornicación, inmundicia, lascivia, idolatría, hechicería, enemistades, pleitos, celos, iras, contiendas, disensiones, herejías, envidias, homicidio, borrachera, orgías y cosas semejantes a esta, acerca de las cuales os amonesto, como ya os lo he dicho antes, que los que practican tales cosas no heredarán el reino de Dios.
0: Uh-huh. Mira, algunas cosas que menciona ahí, la fornicación. Hay muchos que no quieren renunciar a la fornicación, al adulterio. Personas que llevan años en adulterio y no quieren renunciar al adulterio. No siguen a Cristo por no renunciar al adulterio. O a la borrachera. O a la hechicería. Hay muchas personas que hablarles de que dejen la hechicería, eso es tremendo. Porque confían plenamente en las hechicerías. Viajan a donde tengan que viajar por la hechicería. Pagan lo que tengan que pagar, venden lo que tengan que vender para dárselo al brujo. ¿Así? ¿Por qué? Porque confían más en el hombre que en Dios mismo. Por eso impide seguir a Cristo. Otra de las cosas es la homosexualidad. Que otras veces hemos hablado de este tema. Muchos no quieren renunciar a la homosexualidad. Hoy está muy de moda todo este asunto de la homosexualidad. Hablar en contra de esto es, por favor, ponerse...
1: Es discriminación.
0: Es discriminación, es esto, es lo otro, es de todo. En realidad, las personas se vuelven los malos de la película cuando hablan de estas cosas. Pero la Biblia no habla de eso. Miren lo que dice 1 Corintios 6, 9 al 10. ¿No sabéis que los injustos no heredarán el reino de Dios? No erréis. Ni los fornicarios, ni los idólatras, ni los adúlteros, ni los afeminados, ni los que se echan con varones. ¿Qué más claro va a hablar la Biblia? Entonces, pensar en todas estas cosas, muchos dicen no, eso es discriminación, eso es esto, es lo otro. Y hay una campaña desde el sistema educativo de los distintos países, la televisión, la radio, todos los medios de comunicación existentes hoy por hoy, el cine, todo. No sale una película, aunque sea de ciencia ficción, aunque sea de terror, aunque sea de lo que sea, donde no salgan todos estos movimientos de género y no sé qué cosa, del homosexualismo, del lesbianismo, de toda esta porquería. No hay una sola película sin sentido. Cosas sin sentido, pero por todos lados le están metiendo a la gente en su cabeza eso. En todo lo meten. En la música, en el arte, llamado arte, que ya no es ni arte, pues ya es lo que harta verdaderamente todas las barbaridades. Pero en todos los medios de comunicación, por todos los sentidos, están metiendo. Y repito, algo grave lo están haciendo con nuestros hijos desde el sistema educativo, en las escuelas.
1: Que se mire normal.
0: Para que todo esto se mire normal. Así está trabajando el diablo. Entonces, pero la Biblia, entonces usted puede defenderse y decir lo que quiera. Y es caer mal ante el mundo. Pero en realidad, la Biblia nos está diciendo eso. Ni los afeminados, ni los que se echan con varones, ni los ladrones, ni los avaros, ni los borrachos, ni los maldicientes, ni los estafadores heredarán el reino de Dios. Hay que renunciar a todo esto. Los corintios, que practicaban muchas de estas cosas, ellos renunciaron a eso. Y dice el apóstol Pablo en el 11, y esto erais algunos, mas ya habéis sido lavados, ya habéis sido santificados, ya habéis sido justificados en el nombre del Señor Jesús y por el Espíritu de nuestro Dios. Aún ellos renunciaron a todo eso. Y ahora ya era diferente. Pero hay muchos que no quieren renunciar a eso. ¿Qué más impide seguir a Cristo? La cobardía. Muchos son cobardes. El temor al qué dirá la gente, el qué dirá la familia, qué dirán, qué va a decir mi papá, mi mamá, que son de otra religión, que son... o que viven en borracheras, en esto, en lo otro, y van a decir que yo soy el que me las tiro de santurrón, que no, o sea, y todo tipo de cosas, mis vecinos, ¿qué va a decir mi esposa? ¿Qué van a decir mis amigos? ¿No? ¿Se van a molestar conmigo? Pues que se molesten. Que se molesten todo lo que tengan que molestarse. Yo prefiero que se moleste la gente y no que se moleste Dios. Y ese debería ser el pensamiento en la cabeza de todo mundo. Pero hay gente que no quiere renunciar a eso, que quiere quedar bien con el mundo y no con Dios. Mateo 10, 34 al 37.
1: No penséis que he venido para traer paz a la tierra. No he venido para traer paz, sino espada. Porque he venido para poner en disensión al hombre contra su padre, a la hija contra su madre, a la nuera contra su suegra. Y los enemigos del hombre serán los de su casa. El que ama a padre o madre más que a mí, no es digno de mí. El que ama a hijo o hija más que a mí, no es digno de mí.
0: ¿Sí? Entonces, ¿qué va a hacer usted para heredar la vida eterna? Abandone la cobardía, deje la cobardía y siga a Cristo, que no le importa el resto. Hay cosas, mire, vemos grandes contrastes en la Biblia. Por ejemplo, con este joven que estamos estudiando. ¿Cómo se puso este joven rico? Dice que se puso triste. Muy triste, porque era, ¿qué? Muy rico. Sin embargo, vemos el caso del eunuco, que después que obedeció a Dios con el bautismo, allá en Hechos 8:39, dice que después que se bautizó, subieron ambos del agua, y dice que el eunuco siguió gozoso su camino, de haber obedecido. Pero ¿cómo se puso el rico? Muy triste, dice. ¿Ya vieron? Dos cosas diferentes. Así que, amigos, pues ya el tiempo se nos está agotando. Usted puede elegir. Puede elegir. Usted tiene toda la potestad de elegir, ¿verdad? Entre renunciar a todo y seguir a Cristo. Y así como ese eunuco, seguir gozoso su camino. Pero también puede quedarse con todo lo que tiene: riqueza, religión, en su pecado, en su cobardía. No hay ningún problema. Pero va a vivir en su tristeza, ¿verdad? Para siempre. Esta tristeza no crea que va a ser solamente en esta vida. Todos ponen en la tumba, descanse en paz, le ponen al muerto ahí. Descanse en paz. RIP, dicen en inglés. Pero en realidad, el que muere sin Cristo, ahí empieza su verdadero sufrimiento. El que obedece al Señor, obedece los mandamientos de Dios, realmente ahí comienza su gozo eterno. Ahí comienza. Entonces, la verdad que usted puede elegir, tiene toda la potestad de elegir, pero quedarse en la cobardía, en el pecado y renunciar a Cristo, créame que es un mal negocio. Mateo 16, 26, ¿cómo dice? ¿De qué le sirve al hombre? Mateo.
1: Porque ¿qué aprovechará el hombre si ganare todo el mundo y perdiere su alma? ¿O qué recompensa dará el hombre por su alma?
0: Mire, ¿de qué le sirve al hombre? Nadie lo ha podido lograr. Pero dice Jesucristo, si eso fuera posible, si fuera posible que alguien en la tierra pudiera ganarse todo el mundo, ¿y de qué le sirve? Dice, si va a perder su alma. ¿O qué recompensa dará el hombre por su alma? En el día final, todos estaremos dando cuenta ante Dios. Entonces, si usted se ganara todo el mundo, todo lo que hay en la tierra, todo lo que hay, nadie lo ha podido lograr, pero hipotéticamente si alguien lo lograra, ¿acaso usted se va a poder sentar con Dios? A ver, Dios, venga, vamos a negociar. Yo soy dueño de todo el mundo, de toda la tierra. Negociemos. ¿Qué quiere que le dé por mi alma para que mi alma no vaya al infierno? ¿Usted cree que eso va a suceder? Eso no va a suceder nunca. ¿Qué le puede dar usted a Dios a cambio de su alma? ¿Qué le puedo dar yo a Dios a cambio de mi alma? No, no es un buen negocio. No es un buen negocio.
1: No es negociable.
0: No es negociable. Lo único que podemos hacer es sencillamente hacer la voluntad de Dios. Por eso dice Mateo 7:21. No todo el que me dice Señor, Señor, entrará en el reino de los cielos, sino el que hace
1: la voluntad de mi Padre.
0: La voluntad de mi Padre, que de eso se trata. Entonces pensemos en la vida eterna. Pensemos en que nosotros un día estaremos ante nuestro Creador, dando cuenta de qué hicimos en esta vida, dando cuenta de nuestras obras, sean buenas o sean malas. Todos compareceremos ante el tribunal de Cristo. Así lo creamos o dejemos de creerlo. Gracias, amigos, por su atención. Esperamos que desde hoy usted decida la mejor opción, que es obedecer al Señor. Empiece por oír el Evangelio, por creerlo, por arrepentirse de sus pecados, por confesar su fe en Jesucristo, por bautizarse para el perdón de sus pecados y comenzar a perseverar en la doctrina de Cristo y de los apóstoles. Y créame que de esa manera, perseverando hasta el fin, usted va a heredar la vida eterna. Es buena opción. Es buena opción. Piense dónde pasará la eternidad. Gracias por su sintonía y que Dios les bendiga a todos. Saludos. Estuvieron con ustedes nuestra hermana Brenda Rodríguez Gurdián y quien les habla, Agustín Mendoza, Monjarres.

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me escuchan, yo le mandaba un grande saludo de parte de nuestro creador. Y también yo le agradezco mucho al director de este radio emisora que me

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Como dice la música, llegó la paz, llegó el amor. Buenas noches, queridos compañeros y compañeras, queridos hermanos y hermanas que están todos los días pendientes de su programa revolucionario Visión Sandinista. Queremos enviar fuertes saludos a todos y cada uno de ustedes, queridos hermanos, que nos están escuchando en los diferentes barrios, en las comunidades también, hasta donde llega la poderosa señal de Radio Huracán Ciuna. A los compañeros de Rosita, a los compañeros de Bonanza, a los compañeros de Paigua, de Prinza Polca. Recordemos que la retransmisión está a través de Radio Huracán Rosita en Rosita también. Así es que saludos muy especiales para toda la militancia sandinista de Rosita. De igual manera del municipio de Bonanza, los amigos, compañeros, hermanos taxeros, que son los que quedan ahí todavía trabajando, movilizando, trasladando a la gente que aún no ha salido de sus trabajos. Estamos a lunes 5, ya la primera semana del mes número 10, mes de octubre. Saludo para los cumpleañeros también de este día, de 5, lunes 5, que están tirando la casa por la ventana y la ventana por la casa. Saludos, queridos hermanos y hermanas. Le enviamos un fuerte abrazo y saludo revolucionario. Queremos saludar a nuestros compañeros de Juventud Sandinista, el futuro de la revolución. Los mimados de la revolución también, a los niños, niñas que están por ahí en su casita. Ya hoy fueron a clase, iniciando semana, ya quieren salir de vacaciones también. Y pues ya pronto, ¿no? Prácticamente 2 meses de clase se van a descansar. Una semana muy cargada de actividades conmemorativas. Ya sabemos que en este mes celebramos los aniversarios del Triángulo Minero, Rosita, Bonanza, Ciuna. ¿Ya? Y por ello, pues esta semana hay un sinnúmero de actividades culturales y deportivas donde invitamos a toda la familia, a toda la militancia sandinista a sumarse a esta gran celebración. También, queridos compañeros y compañeras, decirles de que ya el 19 de octubre inicia el periodo de prematrícula para todos los universitarios, estudiantes universitarios y los que piensan estudiar también. ¿Ya? Si aún no han elegido la carrera, pueden irse al sitio oficial de la universidad en internet, ahí lo buscan, Huracán, ¿ya? Universidad Huracán, le va a aparecer el primer link, ese es el link de la página oficial. También lo pueden buscar en nuestras redes sociales. Así que futuros bachilleres, ya saben, hay que ir a ver ahí todo el tema de la oferta académica, ¿ya? Y la carrera nueva que se está ofertando solamente para el curso Ciuna, imagínense ustedes, Cur Las Minas. La carrera de Ingeniería de Minas, una carrera muy buenísima por el contexto donde estamos y el lugar geográfico, obviamente, donde estamos ubicados, es una carrera que tiene mucha demanda. Por ello, pues Huracán la está ofertando únicamente acá en Ciuna, ¿eh? Para que desen una pasadita ahí por registro para que les den más información. Así que saludo a los compañeros guardas de seguridad también ahí en la terminal nueva y vieja de Ciuna. Todos los días están pendientes de la programación de la radio universitaria Radio Huracán. Ahí en Rosita también, en Bonanza, en Mulucucú. Y los que no se escuchan fuera del país a través de internet y por supuesto también a través de la aplicación móvil. Queremos decirles, queridos compañeros, que el fin de semana fue muy cargado de actividades. Como ya decíamos, tuvimos visita de presencia directa allá con los compañeros de educación de jóvenes y adultos. Tuvo la compañera Ludamira Avilés en Mulucucú, ¿ya? Acompañando y conversando con los estudiantes en el Centro Educativo Estrella del Norte de la comunidad de Umbla. Está allá, anda la compañera. Qué bien. También, queridos hermanos y hermanas, estuvieron entregando certificados del Diplomado de Historia de la Revolución Sandinista en el contexto internacional.
Transformaciones evolucionarias, 45 años de luz. Esto se hizo a servidores públicos. Seguimos avanzando, compañeros, hermanos, en revolución y obviamente con el compromiso de la preparación y de la formación continua desde las universidades, desde los centros tecnológicos. Y por ello, pues, ahí está ya la entrega de certificado. También la compañera Luz hizo un recorrido ahí en Mulucucú, estuvo en la comunidad de Santa Rita, también en el Centro Educativo Fidel Castro. Qué bien, saludos a todos los compañeros que tuvieron la dicha de recibir esta visita de acompañamiento de la Dirección de Jóvenes y Adultos de nuestro Ministerio de Educación. Por cierto, saludos a todos los estudiantes de primaria, de secundaria, que ya se están preparando para la graduación de quinto año, también los compañeros de las universidades. Ya este año hay graduación en Huracán también. Los que no se han graduado ya se están preparando, otros están en proceso de su defensa, de sus monografías, porque en noviembre son la fecha de las graduaciones. Próximamente se las vamos a dar a conocer una vez que esté autorizada por la Secretaría de Atención a las Universidades. Así que lo cierto es que en noviembre comemos gallinas celebrando esos grandes logros y triunfos que todo joven desea, y es ser un profesional. Y las oportunidades que hay ahora de ser un profesional, nunca en la historia lo ha habido. Ahora solo el que no quiere no es un profesional. Universidad en el campo, hasta tu comunidad. Encima de eso te dicen, te vamos a dar una ayuda económica para estudiar. Imagínense ustedes, desde los bonos incluso que le dan a los niños de preescolar, después el bono de bachiller, y todavía te vas a la universidad en el campo y te dicen, te vamos a dar una ayuda económica. Qué grandes oportunidades que tenemos con este modelo revolucionario. Comandante Daniel, el Frente Sandinista, la copresidencia, dirigiendo sabiamente a un país que se enrumba hacia nuevas victorias. Que hubo un stand-by ahí, como decimos, en el 2018, pero que ya lo hemos superado. Poco a poco Nicaragua va superando todas las pérdidas. Lo que no ha podido recuperar son las pérdidas de vida humana. Sabemos que eso no se recupera, producto de la delincuencia golpista, pero sí la economía ha venido avanzando gracias a esa sabia dirección de nuestro comandante Daniel y la compañera Rosario. Queremos decirles que al ritmo y talento y belleza se realizó el desfile de la elección del 57 aniversario de Ciuna. Esta semana estamos de fiesta en Ciuna, el viernes, el 7. ¿Qué día es 7, Voto? ¿Jueves o miércoles? Miércoles 7 tenemos tenemos también la presentación, no vamos a decir competencia, presentación de las bandas rítmicas a nivel regional. Es decir, vamos a tener acá los compañeros de las bandas de Huaspán, de Puerto Cabeza, de Rosita, de Bonanza, de Mulucucú, de Prinza Polca, en el Estadio Regional Oncelo Martin Jackson. Así es que una sola algarabía celebrando 57 años que Ciuna fue elevada a ciudad y municipio. Una verdadera fiesta popular, cultural, es la que vivimos nosotros esta semana. Pero también tenemos el 7 la fiesta. La fiesta con Costa Azul. Así que Otto no se la pierde. ¿A qué hora te toca el miércoles, Otto? Estás en la noche, en el turno de la noche. Con razón estás preocupado, porque si viniera en la mañana, más feliz. Desde las 6 de la tarde lo veo con una silla, como Otto vive ahí por la pista. Se lleva una silla a sentarse. Imagínense qué nivel este Otto Moreno. Así que están invitados todos y todas. Entrada completamente gratis. Esa es la alegría de vivir en paz, queridos compañeros y compañeras. Antes ustedes se recuerdan
para ir a una fiesta de un grupo nacional tenías que pagar, ¿ya? Hoy no, hoy es gratis, la alegría de vivir en paz. Por eso nosotros, a veces los compañeros que no simpatizan con este modelo, hacen algún tipo de comentario, como por ejemplo, tanto que hablan de la paz. Compañeros, hermanos, si no hay paz, no hay nada. No hay trabajo, no hay desarrollo, no hay fiesta, no hay transformación, no hay movimiento. ¿Ah? Así de sencillo, queridos compañeros y compañeras. Y por eso eso es siempre nuestra batalla de todos los días, de la trinchera donde nos encontramos, ¿ya? Desde las redes sociales, desde las diferentes plataformas digitales, cuidando y respaldando la paz. Porque si no hay paz, no hay todo lo que anteriormente les mencioné. No hay becas, no hay ayudas económicas, no hay fiestas, no hay hospitales, no hay universidades desarrolladas, no hay incremento de matrícula, no hay aumento de carreras universitarias, no hay nada de eso, queridos hermanos y hermanas, ¿ya? Por eso es que ustedes tienen que ser parte de ese modelo de paz, de unidad. Si anda un compañero por ahí hablando de cualquier chancleta, oye, hay que llamar, Carlos, mira, Pedro, así, loco, hay que ver qué está pasando, ¿ya? Se aborda con el compañero y sabemos de que esa es una forma como nosotros cuidamos la paz. Y los compañeros taxeros que andan escuchando seguramente están diciendo, ah, tienen razón, ¿ah? Porque si no hay paz, tampoco vas a andar taxeando a esta hora. Ya te viera la delincuencia y el alboroto que se armara en las calles. Y si no, son testigos algunos transportistas que estuvieron en el 2018 varados tanto tiempo ahí en Boaco, en el tranque de Maderas, ¿ya? Los que vivieron realmente ese momento oscuro de la historia. Entonces, queremos saludar a todos nuestros compañeros taxeros de las diferentes cooperativas, que también algunos, ¿ya? Algunos, no todos, están sumándose todos los días. O siempre que hay diana, caravana en la mañana, ahí andan algunos taxeros de algunas cooperativas, con mucho amor, con mucho cariño, con su bandera roja y negra, la bandera del Frente Sandinista, de este modelo cristiano, socialista y solidario. Vamos a regalarles un tema musical, otro para nuestra familia, para que vayan poniéndose en órbita y sigamos disfrutando de nuestra programación revolucionaria hoy lunes 7 de octubre. Vámonos a la música y venimos con más en Visión Sandinista.

Vamos a las 7 de la noche, 7 de la noche con 41 minutos. Seguimos en nuestro programa revolucionario Visión Sandinista. Y es que el gobierno de Reconciliación y Unidad Nacional impulsa proyectos de viviendas y conectividad vial en Nicaragua. El gobierno de Reconciliación continúa fortaleciendo la restitución de derechos mediante la ejecución y entrega de nuevos proyectos de infraestructura social, salud y vivienda en todo el país. Así lo dio a conocer hoy nuestra compañera copresidenta de Nicaragua en la intervención del mediodía. En salud, la compañera resaltó el impacto de la red hospitalaria y de atención especializada construida en el país, subrayando el modelo revolucionario enfocado en el bienestar de la población. En salud tenemos acontecimientos que dan continuidad al derecho de las familias presidentes a mejorar sus vidas, atendiéndose a través de tantas modalidades en magníficos e importantes o imponentes hospitales. ¿Cuándo habíamos tenido semejantes hospitales? ¿Ah? Nunca. Es como que dijéramos, ¿cuándo habíamos nosotros tenido tantas carreras universitarias para los jóvenes? Nunca. Solamente con el Frente Sandinista. Yo creo que si nosotros nos ponemos a recordar cada uno de los grandes y megaproyectos que ha ejecutado nuestro gobierno en estos 19 años, no terminaríamos hoy. Creo que el tiempo sería cortísimo. Hablamos de infraestructura vial, hablamos de carreteras, hablamos de hospitales, hablamos de educación, hablamos de viviendas solidarias, hablamos de programa Bismar Martínez, hablamos de programa Usura Cero y cuántas cosas más, queridos compañeros y compañeras. Lo escuchamos así sencillo, pero detrás de todo lo que he mencionado hay muchas cosas. Por ejemplo, el compañero que trabajó en la construcción de la carretera, detrás de él hay una gran familia. ¿Ah? Eso es empleo. Estás empleando, pero también estás mejorando las condiciones viales. Por ponerles un ejemplo, que está a la víspera de celebrarse el 19 de octubre, la inauguración del majestuoso puente de Murucucú. Un proyecto importantísimo para no solamente para la familia de Murucucú, sino para toda la familia de la costa Caribe Norte. Desde Huaspán, Río Coco, hasta Murucucú. Un proyecto importantísimo que fue construido en tiempo récord, podríamos decir, en medio de aquellas grandes tormentas. Ustedes se recuerdan cuando, no sé si fue el año pasado, que el río hizo una creciente grandísima y prácticamente se llevó lo que habían construido. Y entonces venían aquellos enemigos de la paz haciendo los memes. Hoy se van a morder la lengua. ¿Ya? El proyecto está finalizado. ¿Y quién lo hizo? El Frente Sandinista. Lo hizo la Revolución Sandinista. Así que todos y todas, queridos compañeros y compañeras, están invitados a esa gran celebración el 19 de octubre. Hay que ir haciendo planes ya para viajar. Seguramente nuestra dirección política, nuestro alcalde del Poder Ciudadano, va a disponer algunos medios para que las familias que no tienen medios se puedan trasladar. Ya los mismos transportistas organizados seguramente van a decir, aquí sí, aquí está mi bus, aquí está mi camioneta, aquí está mi taxi, ¿quiénes son los que van a ir? Porque es una celebración de todo el pueblo. Una victoria más que hemos logrado en la costa Caribe. Quiero saludar a la jefatura de nuestra Policía Nacional, a nuestra cojefatura policial. Saludos a nuestro general Víctor Huerta y a la general compañera Magdalena Bucardo.
Bien, nuestro buen amigo, compañero de clase, futuro abogado, ¿eh? Marcelino, allá en la Secretaría de la Policía Nacional. Saludos, mi hermano, un abrazo. Ahí nos encontramos mañana para a ver qué consumimos, aunque sea la barriga. ¿Eh? Son bromas. Saludos a todos nuestros compañeros de la Policía Nacional. Ahorita en octubre creo que es el acto de ascenso a grados policiales. A ver cuántos compañeros van a ser ascendidos por esa gran labor que realizan todos los días. Estoy hablando solamente acá en Ciuna. Si no es ahorita en octubre, debe ser en noviembre, pero sí, seguramente hay acto de ascenso a grados policiales. Reiteramos los saludos. Saludos para nuestra cojefatura policial acá en Ciuna y, por supuesto, para todos nuestros hermanos policías. Saludos para Ariel. Dice que está pendiente en su casa siempre. Pues vamos a creerle, 1 de 10. ¿Ya? ¿No será que es como alguien que me sale reclamando un día? No he escuchado la publicidad, me dice en la radio. ¿Estás seguro? Le digo. Sí, hombre, estoy seguro. ¿Estás seguro? No, no tengo radio, me dice. Imagínense si me está reclamando que no he escuchado la publicidad. ¿Ah? Imagínense ustedes, pues. Así que saludo, queridos compañeros y compañeras que nos están escuchando a esta hora de la noche. Y nos preparamos también para la conmemoración del 234 aniversario del natalicio del general Francisco Morazán Quesada. Hoy estaba la gran celebración ahí en la Plaza de Héroes Próceres de América. Vamos a irnos a un tema musical. Ya regresamos con más en nuestro programa revolucionario Visión Sandinista. A ver si Otto nos quiere regalar otra música, porque ahí lo miro que solo quiere estar sonando música. ¿Ah? Cuando no estemos nosotros, vamos a dejarle a él, como siempre va a estar en la noche, ¿ya? Que él vaya también metiéndose. Los comunicadores tienen que ser políticos. Sí, lo hacía en Radio Salaya. Sí, estamos perdiendo ya. Gar, la otra semana que yo no voy a estar, vos vas a descansar, lo va a hacer Otto. Sí, sí, porque yo la otra semana voy para el sur. Ya vamos a estar fuera otra semana más y así por cuestiones de trabajo, entonces va a quedar Otto. Obviamente con un compañero delegado que va a venir a compartir todas las victorias de este 2026. Vámonos a la música, ya regresamos.

0: Bueno, ya casi estamos llegando a la parte final de nuestro programa revolucionario. Son las 7:58 minutos. Ah, qué rápido pasa el tiempo. A decir, lo que pasa es que llegó muy tarde. Ah, tal vez tengan razón. Vamos a compartir con ustedes el bando municipal por la celebración de nuestro municipio, el 7. Bando municipal número 002-2026 en consideración del 57 aniversario de haber sido elevado a ciudad y municipio Ciuna, el alcalde municipal de Ciuna, región autónoma de la Costa Caribe Norte, y en las facultades que le confieren la Constitución y las leyes, considerando uno, que la Constitución Política de la República de Nicaragua reconoce la autonomía municipal y establece que los municipios gozan de autonomía política, administrativa y financiera para la gestión y de sus intereses y competencias dentro de su circunscripción territorial, que la Ley 40, Ley de Municipios y sus reformas adicciones establece a las atribuciones y competencias de los gobiernos municipales, correspondiendo al alcalde dirigir y presidir el gobierno municipal, representar legalmente al municipio y dirigir la administración municipal, así como dictar bandos y acuerdos necesarios dentro del ámbito de su competencia. Que mediante la ley 1599, fecha del 3 de julio del 69, el Poder Legislativo de la República de Nicaragua decretó elevar a categoría de municipio a Ciuna, creando asimismo el municipio correspondiente a la disposición publicada en la Gaceta. Por tanto, en el uso de las facultades que le confiere la Constitución Política de Nicaragua y Ley 40, Ley de Municipio y sus reformas, considera lo siguiente. Primero, decreta sueldo municipal con goce de salario para los trabajadores y trabajadoras del municipio de Ciuna, en ocasión de la celebración del 57 aniversario de haber sido elevado a ciudad y municipio. Segundo, el periodo de asueto municipal comprenderá desde las 12 de la medianoche del día 6, o sea, del día de mañana martes, hasta las 12 de la medianoche del día miércoles 7 de octubre, comprendiendo un periodo de 24 horas. Tercero, durante el periodo señalado, quedarán suspendidos las labores ordinarias de las dependencias de la Alcaldía Municipal de Ciuna, con excepción a aquellas áreas y funcionarios trabajadores que por la naturaleza de sus funciones deberán garantizar la continuidad de servicios esenciales de atención, de emergencia, seguridad, vigilancia, limpieza, mantenimiento y demás servicios cuya interrupción pueda afectar los intereses del público municipal. Cuarto, los responsables de las diferentes direcciones, departamentos y unidades de la alcaldía deberán adoptar medidas administrativas para garantizar el cumplimiento del presente bando, así como organizar los turnos correspondientes en aquellas dependencias que deberán mantener atención durante el periodo de asueto. 5. El presente asueto municipal se establece exclusivamente para el ámbito de competencia del gobierno municipal de Ciuna, sin perjuicio de las disposiciones que corresponden a las instituciones del gobierno central, empresas privadas, instituciones autónomas u otras entidades que desarrollen sus actividades dentro del territorio municipal. Dado en la ciudad de Ciuna, región autónoma de la Costa Caribe Norte, a los 5 días del mes de octubre del 2026, firma compañero Marvin Polanco Morales. Así que el 7 entonces, asueto, hay que descansar, no hay que descansar, hay que ir a las celebraciones de nuestro municipio. Nos despedimos con eso. Queridos compañeros y compañeras, ya saben, a las 7 viene Otto con el TikTok de la radio a transmitir a las 8. Ya son las 8, 8 y 3, para que se vayan poniendo también activaditos. Nos despedimos, nos escuchamos mañana, si Dios así nos presta la vida, en un programa más del Frente Sandinista de Liberación Nacional. Padre libre o morir.
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Ahora estamos a las 8 de la noche con 11 minutos. Bienvenidos y bienvenidas a Solicita tu Música. Audición de hoy, 5 de octubre de 2026. Bueno, aquí en cabina acompañándote Otto Moreno, deseándoles desde ya pues una feliz noche. Vamos con las dos últimas horas de nuestra programación correspondiente a este día. Esperando que hayan tenido un excelente día, ¿verdad? Que todo lo que hayan hecho el día de hoy les haya salido muy bien. Iniciando semana, por supuesto. Feliz inicio de semana para todos y todas. Estamos totalmente en vivo también a través de TikTok de Radio Huracán Ciuna. Saluditos para los que ya vienen conectándose ahí con nosotros. Nelson Adrián allá en la Cruz de Río Grande, saludos. Lixenia Urbina dice bendiciones. Saluditos ahí dice para, me parece que miré ahí un saludo, dice para su esposo Yasmil Rugama, dice desde Tadasna, allá en sintonía. O sea, muchas gracias entonces, Lixenia, por conectar con nosotros. Envían saludos a Yorlene Sosa, dicen de parte de María Martínez. Por acá tenemos también otro mensaje que dice, buenas noches, ¿cómo están? Dice Ramírez, saludos. Y por acá pues también Daylin dice que pongamos la canción Eres tú de Aventura. Bueno, vamos a buscar eso también ahorita, Eres tú de Aventura. A ver si la tenemos. Bueno, no tengo nada con ese nombre de Aventura, te cuento. Buscarle el nombre correcto a la canción. Estamos con música variada en Solicita tu Música. Y de 9 a 10 venimos solamente con música del recuerdo. Para los amantes de la música de ayer, de 9 a 10 de la noche, ya en la última hora de nuestra programación. Heldo Rueda dice, buenas noches, me pueden regalar, dice la canción No me chingues la vida de Espinoza Paz, dice María Mendoza. Ok, vamos a buscártela.

canción ahí, No Me Chingues la Vida, de Espinoza Paz. López Blanquita dice que le regalemos la canción Asesina de Zacarías Ferreira. Ok, saludos a Uriel Hernández ahí, saludos, dice en Estelí.

Ok. Bueno, entonces también tenemos saludos acá, dice... Dicen por acá, buena programación, dice Helder Úbeda, gracias. Por ahí también saludos para Iván Garméndez. Saludos, dice Full Sintonía, Helder Romero, dice hola. Vamos saludando también a Marjorie y Uriel, dice hola, buenas noches, saludos a la familia González Averrú, dicen ahí en Guaní. Vanessa, dice saludos desde Matagalpa. Por acá, Katherine Sosa, dice que quiere la canción Siempre Te Voy a Querer, dice, esa es la de calibre 50, ¿verdad? Ok. Vamos a buscarla. Saludos ahí para Cristian Hernández. Saludos. Otto dice desde Bonanza. Alguien pide acá, toma mi mano, dice, para saludar a Juan Carlos de parte de Noemí Jarquín. Toma mi mano. ¿Y quién canta esa? Parece que me pidieron esa canción un día de esto. La busqué, pero no me salió nada con ese nombre. Vámonos con música entonces, quedamos ahorita con este tema musical de Espinoza Paz, No Me Chingues la Vida. Ya son las 8 con 15 minutos, bienvenidos a Solicita Tu Música.

0: Ok, Lester Saavedra, saludos.
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0: Lester Saavedra, de este muchacho es de Ciudad Darío. Radicado en Ciudad un tiempo. Y después se fue para Estados Unidos.
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0: Adán Rodríguez dice saludos para los brothers del hormiguero.
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0: Saludos a Wesley González. Buenas noches, dice Daylin allá en Estelí.

0: saludo por allá en Guasayamba para Maciel Aguilar. Ok, Iván, ya agregamos la canción El ruido de tus zapatos de Banda Limón.
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0: Buenas noches, Tania Puerta, saludos. Feliz noche.

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3: Bueno, para los que nos vienen solicitando música, ya saben, full tap tap ahí en la pantalla. Compartan la transmisión también. Ya tenemos agregadas las canciones Siempre te voy a querer de Calibre 50, que es la que viene sonando a continuación. Viene Pepe Aguilar con Me bebí las estrellas, No creo en ti de Gali Galiano. La arrolladora banda de Limón con El ruido de tus zapatos, Mi eterno amor secreto de Marco Antonio Solís, Eso no lo verán tus ojos de banda Solotlán, y Julián Álvarez con Rey sin reina. Compartan la transmisión, denle full tap tap ahí a la pantalla y denle seguir a la cuenta también, por supuesto. Saludos para doña Adilia Flores. Dice saludos a sus padres en Ulí Central, Cándido y Cleotilde, dice. Les dedica Racing Reina de Julián Álvarez. Ya la tenemos en programación. Santos Chavarría dice: hola, ¿cómo estamos? Estamos bien, gracias a Dios. Adán Rodríguez dice que quiere al varón de la bachata, que será de mí. Pero ¿quién es el varón de la bachata? Porque yo busco ese artista y no me sale nada. Adán Rodríguez dice que, bueno, Adán, a ver si me regalas el nombre correcto del artista. Saludos ahí para Kathleen. Por ahí nos dice: buenas noches. Allá en Managua dice Adalila Flores Díaz. Adilia había dicho yo. Rochita García dice: hola. Bueno, saludos a la familia González Rodríguez, dicen por acá, Nelson Adrián. ¿Qué más tenemos? Saludos, Otto, dice alguien por acá. Pónganle el nombre a la cuenta de TikTok, porque de repente, bueno, yo leo ahí unos saludos, pero no se sabe de parte de quién. Envían unos saludos y no dicen de parte de quién también, y en la cuenta sale un nombre todo raro. Santos Chavarría dice: hola, ¿cómo estamos? Yesenia Gutiérrez, bienvenida. Feliz noche, Yesenia. Mauricio Rodríguez dice: saluditos desde Costa Rica. Erika dice: hola, saluditos. Entonces, Yesenia Rodríguez quiere, dice, Tardes Negras. Ok, para saludar, dice, placer a Gabriel. Hola, saludos hasta Guaguas, dicen, mi familia Barrera, dice alguien por aquí. Estamos con música variada, ya saben, solamente de 9 a 10 es que venimos solo con música del recuerdo. Entonces, desde San Carlos, dice Erika. Ok, Erika, saludos, feliz noche. Temerarios, Mujeres Divinas, dice. Entonces vamos a buscar esta canción de Temerarios con Mujeres Divinas. Vamos a ver si está Mujeres Divinas. Solo con Vicente Fernández la he escuchado. Ah, sí, la tienen los Temerarios, es cierto, aquí está. Bueno, ya la agrego entonces, Mujeres Divinas de Temerarios. Vamos agregando las canciones. Con calma me van esperando, ¿verdad? Porque van a venir sonando poco a poco. Aquí no tenemos, como les digo, solicitudes VIP. Ok, vamos agregándolas en el orden en que las vienen solicitando. Así que paciencia. ¿Qué más tenemos? Dice Erling, Amor y Factura de Ricardo. Amor Factura de Ricardo Arjona con Grupo Firme. Ok, yo había leído algo ahí, pero como me la había solicitado mal, por eso no la busqué. Ahora sí, ya me dio el nombre correcto. Amor Factura se llama. Saludos entonces, dice Lizzy, para Yesenia Gutiérrez. Nos escuchan allá en Cálmata 2 también, alguien por ahí. Yogondita Sequeira, buenas noches, bienvenida. ¿Qué tal? ¿Cómo estás? ¿Qué dice Durley? Hermanito, ahí está Durley. Durley Zamora. Mi hermano, saludos. Ya regresaste de donde andaba, luego de San Juan de Limay. Saludos a doña Dilia López también allá en Madrid Somoto. Madrid Somoto, doña Dilia, ahí activadita siempre con nosotros. Adán Rodríguez dice que solo sale el, así, dice, varón de la bachata. Déjame buscarla, tal vez la encuentro. Aunque yo priorizo las canciones que tengo en la computadora. Si no me está en la computadora, no me molesto en descargarla, porque le doy prioridad a las canciones que encuentro rapidito aquí en la máquina, ¿ok? Para complacer rápido. Durley dice que nos vemos el jueves. Ok, hermano, aquí te esperamos. Excelente. Wilmer Salgado dice: buenas noches, saludame a la familia Ramos Morales hasta Rosita con la música Kamikaze de Texas. Ok, vámonos con música. Aquí está entonces Calibre 50 con Siempre Te Voy a Querer. Y las demás mencionadas que ya dije, ¿verdad? Agregamos ahí Mujeres Divinas de Temerarios. Y vamos a agregar aquí Mi Casa de Teja también de Pepe Aguilar. Vámonos con música.

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1: Bueno, por ahí saludo para Luis Palacios.
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1: Saludo a la familia Ramos Morales en Rosita, dice Wilmer Salgado.
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1: Okay, Broke Off Your Back, vamos a buscarlo.

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1: Ahí saludo para Yera Zamora. Mauricio Rodríguez, saludo en la bodega, dice la familia Rodríguez García desde Costa Rica.
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1: David Sánchez envía saludos a la familia Sánchez. En Rosita, desde Rosita hasta San Marcos.

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1: Saludo al Junior allá en Jalapa, Nueva Segovia, dice en sintonía.

0: Oye, por ahí saludo para Bisba Rivas. ¿Qué pasó, hermanito? ¿Cómo estamos?
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0: Saludos a mi hermano Elio López. Dice toda mi familia de Indiana, de Estados Unidos. Dice alguien por ahí.
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0: Es lo que les digo. Como no le ponen el nombre a la cuenta, no se sabe de quién vienen los, de parte de quién vienen los saludos. Por eso les recomiendo siempre pónganle el nombre real a la cuenta de TikTok para yo mencionarlos.

0: pasó, Yocondita Sequeira?
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0: Saludos desde Molucucú, dice Emita Dávila.

Saludos a Martita, entonces, ahí en Mulucucu. Te llamas Martita y apareces como Eimita Dávila. Es lo que les digo. Pónganle el nombre real a cómo se llaman a la cuenta.

Claro que sí, a las 9 de la noche arrancó con música del recuerdo. Así que las canciones que me solicitaron, si no las puedo poner por falta de tiempo, ahí me disculpa. Pero ya a las 9 hago cambio de música, solo música del recuerdo.

0: Bueno, pueden seguirme también en mi cuenta personal ahí como Otto Moreno 2021. Ahí me pueden buscar en TikTok ahí. Será un placer agregar, tenerlos ahí de seguidores. Por ahí nos seguimos también. Otto Moreno 2021.
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0: Saluditos a Yesenia Gutiérrez. Con esta canción le estamos complaciendo.
1: No.
0: Porfirio Sequeira envía saludos a Vicenta allá en el Torno, dice.
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1: Ah, sopo Bismarck Rivas, con razón, ya decía yo. Bismarck Jesús. Bismarck Jesús Rivas Cruz.

0: Dice Freddy Cruz que sos Cruz, dice.
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0: Vamos complaciendo ahí a Nelson Adrián en la Cruz de Río Grande.

dice Nelson Adrián, saluda a su prima conocida como la Cuajadita, dice acá en Ciuna. ¿Y por qué le dicen la Cuajadita, loco?

0: Dice Bisma Arriba, saludos a todas esas bellas mujeres trabajadoras de las fincas. Dice, una mujer así vale oro, dice.
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Claro, número de WhatsApp en cabina es el 777-68519. 777-68519. Saludo para Lucía Blandón ahí. Buenas noches. La gente que nos sintoniza en Bonanza también, saludos. Para los guardas de seguridad también saluditos, y para los taxistas nocturnos.

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1: Esa canción se llama El ruido de tus caites.
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1: Dice Héctor Zamora, salud para Yelka Zamora en Ciuna.

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0: Freddy Cruz anda llorando porque eliminaron al Boer, debe de ser.
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0: En Colorado, Estados Unidos, saludo para Vicente Montenegro.

0: 9 minutos y nos vamos con música del recuerdo. Marcelita Aguilar, saluditos. Ya sabes, voy para Molucucú, oíste, a la inauguración del puente. Bueno, por acá dice Marlon Gaitán, saludos a mi niña en Caño Seco, dice Brichel Gaitán. Saludame a Álvaro Gómez de parte de Haxel aquí en San Diego, ya dice.
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0: Yo te lo pedí a vos, Yesenia.
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0: Nelson Díaz, saluda a su esposa Yacarelis, dice.
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Bueno, voy a dejar la última canción solicitada, Mi Casa de Texas. Vamos a dejar sonar acá Mi Casa de Texas de Pepe Aguilar. Hoy saludo allá para quien nos sintoniza o nos ve a través de la transmisión en vivo ahí en Plymouth, Indiana, dice. Ok, muchas gracias, hombre. Vamos entonces con música del recuerdo, ya saben, de 9 a 10 de la noche.

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1: Qué rico ese café, dice Jairo Linarte. Claro que sí, mi hermano. Calientito, sabroso. Para no dormirme y aguantar la última hora de la programación. Noel Antonio, saludos desde el Denis Mendieta, dice. Ok, excelente. Saludos a Wendell Celedón también ahí, bienvenido.

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7: Bueno, bienvenidos, disfruten de esta última hora de nuestra programación. Venimos con música del recuerdo en el programa El Ayer Hoy. Vayan solicitando el de ustedes, el que a ustedes más les guste, música del recuerdo nada más. Vamos a sonar esto de Miriam Hernández, que me habían solicitado en la hora anterior. El hombre que yo amo, de Miriam Hernández.

saluditos, Soto Moreno. Dice alguien por ahí, saludos. ¿Quién sos ahí? ¿Quién sos? ¿Quién sos? Decime. Nelson Mendoza, hola. Ok, pídeme la luna, nos están pidiendo acá. Vamos a complacer a Lester ahí con esa canción.

Voto para el programa ayer y hoy le solicito la música del grupo Indio, creo que se llama. Los Indios Tabares se llama.

0: enviamos saludos a Mari Chavarría allá en Rosita.
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0: Larry Mendoza Tinoco, ok, hermano, saludos.

Buenas noches, Karencita. Elizabeth García, Yemulucucu, saludos.

canción que nos solicitó Bismar Rivas, complaciéndole. Dice su hey, saludos a la familia Farga Romero en Ciuna. La gente de Transporte Manzanares también, saludos.

Saluditos ahí para Lesbia Arauz, bienvenida. Carlos Celedón, allá en Guaslala. Saludos. A la familia Juárez Trujillo, también saludos de parte de alguien.

0: Anoche, hermano, suéndeme el tema O Me Voy o Me Quedo de los Iracundos, ahí, porfa.
1: Ok, excelente petición musical.

una canción de Juan Gabriel, la canción Abrázame Fuerte, con saluditos especiales para Yesenia, por ahí en sintonía también con nosotros. Eduard Vargas, saludos, ya tenemos tu canción Cruz de Navaja agregadita por ahí. Ahorita viene sonando Amigo de Roberto Carlos, Confidencias, de otro de los temas que nos han solicitado. De José Durval, creo que es ese tema musical. Iracundos con O Me Voy O Me Quedo, Julio Iglesias con La Misma Piedra. Y bueno, Cruz de Navajas, ¿verdad? De Mecano. Son los temas que tenemos ahorita pendientes de sonar para la gente que está ahí conectadita con nosotros a través de la frecuencia 94.1 FM o a través del TikTok en vivo.

0: saludos ahí para Ronnie.
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0: Dice Ronnie que con esta canción se acuerda cuando su mamá lo levantaba a las 5 de la mañana para ir a la escuela, dice.
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0: Qué bonito recuerdo, ¿verdad?

¿Algún clásico en inglés que quieran escuchar? Pídanmelo, por favor. Ya llevamos casi media hora del programa y solo canción en español me han pedido. Así que la siguiente media hora se la vamos a regalar a los clásicos en inglés.

Pero un saludo para José Argeñal. Ay, discúlpame, Argeñal, que no te puedo contestar porque estoy usando el teléfono para la transmisión en vivo en TikTok. Pero yo sé que a vos te encanta la música en inglés clásica. Lástima que no usas WhatsApp, ¿verdad? Para comunicarte conmigo a través de WhatsApp de la radio. Pero no puedo responder tu llamada el día de hoy. Vamos con los iracundos, aquí está, o me voy o me quedo. Bueno, mándame un mensajito ahí al... Un mensaje normal, genial, por favor, pidiéndome alguna canción si es que querés escuchar algo. Vamos a poner en pausa ahí el en vivo para revisar tu mensaje.

0: Muchas gracias, Rosario Zamora, bienvenida.
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0: Cruz Harkin, saluditos.
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0: Saludos a Juan Herrera y en Bonanza.
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0: La reina de las montañas.
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0: Bonanza.
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0: ¿Cómo está Bonanza en esta noche? No ha llovido hoy durante el día en Bonanza.

0: saludo para nuestra gente también de Rosita.
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0: Rosita Ciuna y Bonanza, las tres hermanas repúblicas del Triángulo Minero, de la costa caribe de Nicaragua.
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0: Saludo para Damaris Montenegro, también bienvenida. Allá en Costa Rica, saludos.
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Ok, genial, copiado, ya tengo anexada tus canciones solicitadas. Saludos a María Chela. José Argeñal.

desde Jinotega, por ahí saludos para René Castro. ¿Cómo está Jinotega esta noche? Sobre mi...

Bueno, señoras y señores, estamos llegando ya al final del programa El Ayer Hoy. Voy a dejar ya las últimas tres canciones. Vamos a dejar tres clásicos en inglés que me han solicitado. Primeramente, esto que viene sonando es de Bon Jovi, se llama Cama de Rosas, Bed of Roses. Luego estará sonando Los Creyentes del Agua Clara con la canción Has Visto Caer la Lluvia. Y cerramos con Roy Orbison y la canción Pretty Woman, Mujer Bonita. Ha sido un placer pues haberles acompañado con buena música del recuerdo en nuestra última hora de programación de tu radio Huracán Ciuna. Saludos a Damaris Arancibia, buenas noches, dice por ahí. Gracias. Será hasta el día de mañana que podamos estar nuevamente acompañándoles acá a través de la frecuencia 94.1 FM y por supuesto a través de nuestro TikTok en vivo si acaso podemos conectarnos, ¿verdad? Buenas noches, que descansen, tengan felices sueños, que mañana puedan levantarse con muy buen estado de ánimo, con muy buena salud, siempre y cuando pues puedan tener un sueño completamente reparador. Nos vamos con esos tres temas musicales. Tengan todos y todas muy buenas noches. Que descansen.

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0: Los espacios vacíos de mi alma, y porque puedes hacer nacer una sonrisa incluso cuando el corazón atraviesa momentos de dolor. No imagino mi existencia lejos de ti, ni encuentro palabras suficientes para expresar todo lo que recibo de tu bondad. Lo único que puedo afirmar con absoluta certeza es que soy feliz. Y me siento verdaderamente bendecido al saber que tú eres mi Dios. Hoy quiero elevar ante ti una petición especial por mis seres queridos, especialmente por aquellos que enfrentan momentos difíciles. Dales fortaleza para resistir las pruebas y proporciona los recursos espirituales y materiales que necesitan para superar cada circunstancia. Permite que esta semana sea para ellos y para todos nosotros un tiempo de triunfo, tranquilidad, bienestar, esperanza y nuevas oportunidades. No permitas que nada consiga apartarme de tu presencia. Sé que permaneces cuidándome porque tu amor es eterno, inmenso y fiel. Incluso cuando cometo errores o me alejo de aquello que deseas para mí, tú continúas a mi lado y no abandonas mi camino. Nada puede hacer que deje de amarme, y saber que siempre estás conmigo llena mi corazón de alegría. Gracias por escuchar mi oración, Señor. Desde este instante te agradezco por todo aquello que has preparado para mí durante esta jornada. Señor, tú eres el sendero que conduce hacia la salvación, enséñanos a caminar por él y muéstranos cómo permanecer siempre cerca de ti. Confío plenamente en tus planes, Señor. Sé que cuando procuro vivir de acuerdo con tu voluntad, descubro el sentido profundo de mi existencia. Cuando percibo tu presencia cercana, mi corazón recupera la calma y comprendo que, aún en medio de las pruebas, es posible vivir con plenitud. Señor, gracias por regalarme libertad, entendimiento y capacidades para dirigir mi vida, buscando siempre tu sabiduría. No permitas que los pensamientos, sentimientos o emociones negativas me conduzcan por caminos equivocados ni me hagan perder de vista el bien. Que tu Espíritu Santo me inspire durante este día para hacer el bien y que tu escudo me proteja de todo accidente o mala intención. Amén. Comeré alguno de mis alimentos de hoy sin mirar el celular ni la televisión, disfrutando del silencio y agradeciendo a Dios por su generosa provisión. Amo al Señor porque escucha mi voz suplicante, porque inclina su oído hacia mí el día que lo invoco. Salmo 116.
1: Que el Señor nos bendiga en este día, en el nombre del Padre, del Hijo y del Espíritu Santo. Amén. 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
5: Buenos días, Ciuna. Muy buenos días, amigos y amigas del campo y la ciudad. Buenos días, Nicaragua. Les invitamos a compartir con purititas rancheras y norteñas en Amanecer Ranchero. Ranchero. Aquí ustedes pueden hacer su reporte de sintonía marcando al 8434-0745. ¡Sí, señor! ¡Sí, señor!

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3: las 4:45.
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0: Son las 5 y 13 minutos.
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2: Buenos días para todos. Saludos, buenos días. Saludos para todos esos que están jalando la teta.

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0: 5 y 46 minutos.
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2: Buenos días, ponete el tema, hermano ebrio de amor, para escuchar hasta aquí de Greyton. Fíjese este día, brother.
3: Bueno, saludos a Omar Chavarría en sintonía de la radio. Saludos, Omar. Ya habíamos sonado esa rolita, Omar.
4: Buenos días, ¿me podrías regalar el tema Si te vas, no hay lío? Por favor.
3: Bueno, saludos para el Gori. ¿Para dónde va, Gori? Puerto Cabezas. Si te vas, no hay lío, Gori. ¿Qué pasó, Gori? Transporte el miedo, dice el Gori, que va en sintonía de la radio. Saludos para el Gori, pues, en sintonía de Radio Huracán Ciudad en esta mañana. ¿Qué pasó, Carlos Romero? ¿Apareciste? A ver.

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1: Freddy Moreno.
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3: Bueno, te pasaste la roja, Carlos Romero. Ahí te van a seguir.

0: Buenos días, Freddy. Suena la música Sabora Durazno de Acapulco Tropical. De Carlos Aguilar en sintonía la radio. Saludos, bendiciones.
1: Bueno, saludos ahí el amigo. Gracias por el reporte. Acapulco Tropical. Sabora Durazno, ya en programación el tema musical. Vamos por acá con otro audio que nos llega a través de WhatsApp.
2: Hola, regáleme la música, ya viene amaneciendo el señor Antonio Aguilar para saludar a Juancito Aguilar aquí, que dice que el cafecito ya lo hizo.
1: ¿Ya lo hizo el café? ¡Qué bárbaro! Tremendo, entonces. Para quitar el sueño, ese cafecito, muchachos, hay que quitarse el sueño con un buen cafecito caliente y un buen cafecito cargadito, ¿no? Que no esté pura agua ahí, que esté bien cargadito ese cafecito.
3: Hola, buenos días. Realmente la musical El Gallero del Pueblo con Cornelio Reina. Te escucho aquí en Coperna con Sandra Oporta.
1: Bueno, Sandra, saludos, gracias por la sintonía. Sandra Oporta desde Coperna en sintonía de la radio. Vamos agregando por ahí el tema solicitado. Vamos por acá con otro reporte que nos llega a través de WhatsApp. Bueno, son muchos mensajes lo que tenemos, pero el tiempo se nos agota, señores y señores. Señoras y señores, me piden algo de los Tucanes. Vamos a ver, va el reporto. Aquí está como en chino. Me reporto de Santo Domingo el Carao, alegre y mujeriego. Los Tucanes de Tijuana, ok, agregado el tema musical. Entonces, ¿qué pasó, Milder? Hoy mañaneó Milder Granados.

0: días, Freddy, buenos días, buenos días. Feliz y bendecido martes.
1: Bueno, muchas gracias, don Reinaldo. Igualmente, feliz martes. Hoy estamos a martes 6. 6 de octubre. 6 de octubre del 2026. ¿Qué pasó, Carlos Romero? Dice, Sandra, por ahí están preguntando que por qué no saluda a su amorcito. Dicen que hoy no lo saludó al amorcito. Bohemia de afición dice que quiere Milder Granado González. Ajá. Milder. Lo bueno que especificó. Nos despedimos, señoras y señores. Gracias por la sintonía. 5:53 minutos a las 6. Venimos con música del recuerdo.

o amaneciera, este, regáleme una canción ranchera y usted me la pone. Aquí me saluda a toda la gente de San Pablo, a toda mi familia Sevilla, es parte de Esmelín.

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3: 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Ya, gracias. Ya aquí todo eso ya viene amaneciendo mejor.
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5: 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Son las 6 de la mañana.
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5: 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Son las 6 de la mañana.

Ese gori es como caballo, fíjate.

0: póngase como te recuerdo de lo temerario, por favor, ahí, para ahorita, la música del recuerdo. Sospechoso es, esto es mañoso.
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1: 6:17. 6:17. Seis y diecisiete minutos.

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1: 6:32.
4: Hola, buenos días, un saludo ahí para mi amigo Gori, mi bruja, mi hermana. Extraño a mi amigo Gori, lo extraño. Gori, mandó una foto, Gori.
5: Ay, Diosito, por favor, borra eso, hombre, que eso es puro gay.
6: Buenos días, buenas. Buenos días, 6:33, estamos en la máquina del tiempo, amigos y amigas, señoras y señores. Querida audiencia, gracias por estar en la sintonía de Radio Huracán Ciura. En esta mañana de hoy, martes 6 de octubre del año 2026. Para mí es un placer acompañarles por acá en la radio y llevarles lo mejor de la música. Música del recuerdo, música clásica, clásicos con sentimientos por acá en esta hora de la mañana. Take Off Me, el tema del año 1984-1985 del grupo noruego A-Hat. Es un clásico indiscutible. Bonita esa canción. Óigalo, qué rico ese tema musical, ese ritmo. Entró de 1984-1985.

tema musical que hace imposible quedarse sentado, señoras y señores. Tres jóvenes noruegos conquistaron el planeta entero con esta canción llena de sintetizados, energía y una de las voces más agudas e impresionantes del pop mundial, Morten Harket. Para todos nuestros amigos, estudiantes que van rumbo ahorita a clase, que van rumbo a los institutos, que van rumbo a la universidad, los conductores ahí en las rutas, en los taxis, y los que están arrancando la jornada con toda la actitud. Rico ese tema musical, ¿verdad? Ese tema musical me imagino que les prendió el ánimo. Un clásico inolvidable, ¿no? Esta canción habla sobre la emoción y el riesgo y también una urgencia de declarar amor a alguien, pidiéndole una oportunidad antes que el tiempo pase. Es un tema cargado de optimismo, energía y juventud que captura perfectamente el espíritu pop electro y allá aquellas épocas, hermanito, esta música reventaba parlantes.

0: Aló, ¿me podría poner una rola de Bob Marley ahí, porfa? Una de Bob Marley ahí, porfa. Solo para escucharla, porfa. Para estar aquí conectado siempre con la 94.1 FM. Aquí con Héctor Cabrera. Héctor Luis Cabrera.
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0: Andamos aquí al volante, por favor. Ahí me llaman. A mi número 820.

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1: 6:38.

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2: 6:41. 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
2: 6:41.

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1: Buenos días, ¿cómo me hicieron esos chamacones? ¿Cómo me hicieron esos chamacos?
2: Buenos días, muchachos, hoy amanecieron como románticos ustedes, parece.
3: Buenos días a todos los colegas conocidos, ¿cómo amanecieron? No, me lo dañen el grupo, hombre, está todo en el grupo de la radio ahí.
4: Bueno, amigos, son exactamente las 7 de la mañana en punto acá en la máquina del tiempo. Música clásica en inglés sonando por acá en esta hora de la mañana. Ya estamos en la recta final de este bonito programa, amigos y amigas. Vamos a finalizar con esta canción del señor John Lennon, la canción Imagines o Imágenes. Recuerden que a las 7 de la mañana tenemos el programa Sabor Costeño. Saludos para Joel en Palma, está en sintonía. Saludos a Fátima Obando en Tadasna, también en sintonía de la radio en esta hora de la mañana. J.R. López Ramos, saludos. Ahí el Gori también, que va rumbo a Puerto Cabeza. Ya a esta hora va cerca del empalme de la Micamba. Va rumbo a Puerto Cabeza el Gori. Saludos para el Gori y para todos sus pasajeros que van en sintonía de la radio en esta hora de la mañana. A usted, amigo, que va en la ruta urbana, disfrutando también de estos clásicos. A estudiantes, docentes, personal del Hospital Carlos Centeno que viaja ahí en la ruta urbana. Muchos saludos a ustedes. Finalizamos con la máquina del tiempo. En breve, Sabor Costeño.
0: La hora exacta, 7 de la mañana y 1. La hora exacta, 7 de la mañana y 1.

0: La hora exacta, 7 de la mañana y 2 minutos. 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
1: 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Adiós, mi amigo Gori, cuídate, cuídate, Gori. Trae marico de allá, oíste, porfa.
2: Que viaja ahí en la ruta urbana. Muchos saludos a ustedes.

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0: Buenos días, ¿cómo nos hicieron esos chamacones? ¿Cómo nos hicieron esos chamacos?
1: Mándeme la música, avancemos mi lista. Todas las canciones.
2: La hora exacta, 7 de la mañana y 31.
3: Buenos días, estamos activados ya aquí desde el volante, andamos tirándole. Aquí andamos prestando el servicio de taxi a la gente ya.

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0: exacta, 7 de la mañana y 42 minutos.
1: Bueno, 7:42 minutos acá en Huracán Ciudad, señoras y señores. Súbale, súbale, súbale, súbale. ¿Qué pasó, Harrington? Harrington Granado González Urbina.

0: días, buenos días. Necesito 4 carros aquí en la Cotran Nueva. Por favor, 4 carros necesito en la Cotran Nueva.
1: ¡Ay!
2: Aquí hay como 500 carros.

0: exacta, 7 de la mañana y 45.
1: Para que me lleven todas esas maletas que está montando ese muchacho en ese carro. Lo que pasa es que no alcanza.

0: 7 de la mañana y 48.
1: Prende Lisa Maíra.
2: Thank you.

Y esas son las que baila Pedrito Cabrera Rodríguez Urbina. Esas son las que baila Pedrito, ¿verdad, Pedrito? Saludo para Pedrito, hombre, está en sintonía. ¿Qué pasó, Pedrito? Yo últimamente escucho a Pedrito como que manda audios con miedo, no sé, como que habla bajito. ¿Qué pasa, Pedrito? ¿Qué pasa, Pedrito? ¿O se le dañó el micrófono también?

0: escucha,
1: hola,
0: escucha.
1: Buenas tardes.
0: Oigan, ¿ven? Apenas se escucha.
1: Lo que pasa es que usted ya no me saluda.
0: Y casi no se reporta, Padrito. Ni sé si anda escuchando la radio.

0: ¿Qué pasó, Carlos Romero? Dice que hoy se despide el mejor jugador de la historia. Oye, Cecil, ¿sabes quién es el mejor jugador de la historia? Se despide hoy.
1: Buenos días, ¿cómo amanecieron mis chamacones? Está pasado el negro, hijo de la madre.

0: negativo, y otras agarro el carro, otras recibo el carro, ahí nomás cito a la sintonía de la radio todo el día, de lunes, de domingo a domingo.
1: Ay, amor, cualquiera diría.

0: buenas tardes.
1: Ay, amor.
0: Ay, Pedrito. Qué papi. Pedrito, llega a la casa. Te estoy esperando. Tenés días que no llegas.
1: Ay, caramba.

0: guapo, te vas a pesar,
1: guapo. Pedrito, escucho como que se le quiebra la voz, lo miro con la mano quebrada, bota el cambio. No, está pasado, Pedrito.
2: Digo, yo tras, agarro el carro, tras recibo el carro, ahí nomás, sí, toda la sintonía de la radio, todo el día, de lunes, de domingo a domingo.
3: Ay, amor, ¿qué hora diría?
4: O ese Edgar va acompañado.

0: buenos días, Freddy. Buenos días a los colegas. Es que a Pedro.
1: Buenos días.
0: Pedro Solano parece que bota el cambio a veces.
2: Ese Pedrito es doble chip, ese Pedrito.
1: Claro, y te digo.

0: montones de gay que se reportan en esta radio.
1: DJ. Así no es, Pedrito, oiga. Aquí no hay problema, se reporta todo mundo. De la comunidad, no de la comunidad. No hay discriminación a su identidad.

0: ahí los apellidos Cruz Moreno Obando. Los vaya bien, yo primero.
1: Buenos días, buenos días. Ponga música, Mama Almu de Rommel Cruz.
2: ¿Qué es esa vaina, vos?
3: Ok. Pareció David Poveda. Bueno, saludos para David Poveda.

Oye, oye. ¿Cómo lo disfrutan los muchachos, las niñas?

0: terima kasih.
1: Nita Webaran.
2: Saludito a todos los amigos del grupo González.
3: Oye, Gato Solano, buenos días. Pero vos mejor que nadie sabes ese problema que decís que tiene Pedrito el hondureño. Porque contigo anduvo buen tiempo ese hombre.
4: Bueno, oye, don Reinaldo Mendoza, ¿qué significa eso? Que don Pedrito anduvo con don Gato Solano. Wow, ¿cómo así?
5: Ah, sí, era guay.
3: No agarren. No, pues no agarren las cosas cruzadas, digo. No, es que él anduvo de ayudante con el gato. Anduvo con el gato de ayudante ahí. O anduvieron juntos en los camiones, pues. Si no, que te confirme el gatillo, ahí el gatillo amarillo.
6: Dicen que Pedrito Cruz tiene un problema que es falta de corriente de alto voltaje que necesita. Porque el micrófono lo tiene malo, necesita una corriente fuerte que lo choque.
5: Ay, amor.
7: Jodamos como hombre.
8: Ay, Pedrito. ¡Qué papi!

0: Llega a la casa, te estoy esperando, ten el día que no llegas.
1: ¡Ay, caramba!
2: Oye, gato, confirmé esa vaina ahí. ¿Qué le hiciste, Pedrito? No seas grosero. ¿Qué le hiciste al hombre? Todo como cruzadito ahí.

0: haber sido que le puso alguna inyección.
1: Confirme, Gato Solano, confirme, ¿qué le hizo a Pedrito?
2: No le hice nada a Pedrito que él no estuviera con su gusto, o sea, que a él no le gustara, pues.
3: ¡Ay, caramba!
4: Pedrito, llega a la casa, te estoy esperando, tenés días que no llegas.

0: Buenos días, Freddy. Póngame la canción de Lucky Doo. Aquí es San Pablo.
1: Hola, buenos días. ¿Me puede poner una música, mijito? Liwa Meiring, me reporte Campo 2.
2: Bueno, saludos a la gente de Campo 2, sí, ¿verdad? ¿Qué onda, Bruce? Saludos para el Bruce. Ahí está el Bruce. Liwamiring. Ahí viene la rola, pues.
3: Yo lo caminaba haciendo el gato con un perito ahí. Caminaba cambiando aceite ahí, el carro ahí, componiendo el vehículo.

0: nombre.
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0: Oye, Freddy, esa onda de la vocecita, loco, se parece a Paila, no me digas, cuando le dieron todo el bicho a Pailazo.

Bueno, interrumpimos. Interrumpimos la música, sí. Saludo para Yesenia Gutiérrez de parte de su enamorado. De su terroncito de azúcar.

Digo el nombre. Lo digo. Yesenia Gutiérrez. Un saludo de parte de su terroncito de azúcar.

0: mal agradecido.
1: Lástima que no esté el Gori escuchando la radio ya. Que no estuviera gozando con estas rolas.

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1: Buenos días, ¿Cómo nos hicieron esos chamacones? ¿Cómo nos hicieron esos chamacos?
2: Tenía que ser un hombre.

0: haber sido que le puso alguna inyección.
1: Ay, buenos días. ¿Qué pasó?
2: Ya.

0: Dale, Talibán, dale, Talibán. Dale, Talibán, dale, Talibán. ¿Qué onda con Gerson? Bebiendo abuela a esta hora. Eso me suena a resaca. Le están tirando piedra a la luna. Gerson Castro. ¿Qué pasó, Gerson? ¿Qué pasó, Bruce Talavera? Saludos para el Bruce. De parte del mismo. ¿Qué dice David Poveda? No, no conozco ahí, David. Ahí anda como por Bozaguas.
1: Hay fama también.

0: ¿Qué pasó, Chompira? Te vas a pesar. Llega a la casa.
1: Oye, man, está bravo, Cope, aquí, no me digas.
2: ¿Y ahí?
1: Cope, Obando, viene llegando, no me digas.

0: saludito ahí para mi brother, casi hermano, el plebe Cabrera.
1: Oye, plebe. Oye, plebe.
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3: chico. Es el duro de la arbería, loco. Ahí no hay otro, no me. Y duro de la espalda de la chincaca también, porque la anda esa rosa ya.
1: Mucho mantienen el mirador. Pero se la están dejando bien arreglada, sí, la barbería, Bruce. Bien arregladita le está dejando a la barbería el mero, mero Julito Saavedra.

0: Ahí están.
1: Oye, Freddy, entonces.
0: ¿Qué onda?
1: Hoy es martes, el cuerpo lo sabe. ¿Qué culpa tiene el martes de no ser sábado, papi? Dale, ya.
2: ¡Maldito bolo!
0: Dice la Lili que lo invité, Cecil. Necesita vacaciones, dice la Lili, Cecil.

0: Frey, Frey, a nivel de droga, tenía un vuelo, lo completame el carrito, loco. Yo no puedo hacer nada más echarle, llenarlo de gasolina, por si necesito, pues, el tanque. Es paro, viejo.
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2: Y se me trae solo el timón después.

0: Se soltaron los Povedas. Los Poveda Urbina González Solano. No, hombre, ¿cómo le van a hacer eso al papi?
1: Prefiero vender china, lechosa, melón, piña, banana en un triciclo.
2: No ocupa para arriba.
3: Ocho mantienen el mirador. Pero se la están dejando bien arreglada, sí, la barbería, Bruce. Bien arregladita le está dejando la barbería el mero Julito Saavedra.

0: Ojo, ojo, con ese bro anda como loco.
1: Noticia de última hora, noticia de última hora. Choque, choque frente a la pista. Medard que choque frente a la pista.
2: Bueno, ya saben, con cuidado, pues.
1: Le dio por detrás a Son Popo. Medard le dio por detrás a Son Popo.
3: ¡Ay, caramba!
1: Andemos con más calma, muchachos. Andemos con más calma, andemos con más calma.
2: Reciban consejo, reciban consejo.

0: Ay, buenos días. ¿Qué pasa?
1: Pobre carro, pobre carro. Freddy, regáleme la música que dice: checaron los patrones y Dios te detenga.
2: Está grabando. Son Jay, escucha esto.
3: Pero esto es tan horrible.

0: Ahí están. Oye, Freddy, entonces, ¿qué vamos a dar? Hoy es martes, el cuerpo lo sabe.
1: ¿Qué culpa tiene el martes?
0: No sé, sábado, papi. Dale, ya.
1: ¡Listo, bollo!
2: Saludos para Paulito Martínez. Paulito Martínez, activado con la radio. Ya es saliendo a la chamba, dice Paulito.
3: Ya les mando evidencia, sí es cierto.
2: Fue un besito que le dio nada más. No le pasó nada al carro, no le pasó nada. Sigan.

0: ahí en Freddy Cruz. Invíteme a una seltzer.
1: Esa le hace daño a usted, Pedrito. Muy peligroso.

Bueno, saludos para Denis Celedón, activado con la radio. Aparece.

0: ¿Qué onda? No se mira nada.
1: Estimadamente no era venir.
0: El otro no me carga, no carga. No.

0: Bueno, ¿qué dice el Urbina?
1: Saludame allí a Camilo, Camilo Cruz Obando. Es que nosotros los bolos somos importantes, ma, en el pueblo. Si no bebemos todos los días, nos andamos tranquilos. No le damos de qué hablar a la gente, pues hay que darle de qué hablar.
0: Bueno, saludos para el camino. Camilo Urbina. Camilo Urbina. Ahí está, Camilo.
2: Sí, hombre, ya con un Telcel, Claro, Tigo, Movistar. Es todo.
3: A eso le llaman choques. Si así son los choques, ¿cómo serán los choques?
4: Con una mana de piruca que hace alborotado, que hasta quieren beber 10 semanas.
5: Pero ven acá,

0: Monchito, ya te va a ir tu Monchito.
1: Bueno, saludos para Monchito ahí en la ruta urbana. Ponete buzo, Javier.
2: Ahí está Freddy, ponese el hombre.
0: Póngasela, Freddy, póngasela.
1: Ya, loguito.
0: De una.

0: Hoy ese Pedrito amaneció alegre hoy. Pedrito Urbina González Martínez. Talavera amaneció alegre. Eso es bueno, Pedrito, eso es bueno. Al mal tiempo, buena cara.
1: Hombre, no hay cosa más alegre que pasar alegre, ¿verdad? Y escuchando la radio.
0: Claro, claro. Hay que sacar esa amargura. Hay que sonreírle a la vida.

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1: pido? Oye, Pedrito, usted dijo que tenía unas manzanitas de tierra, ¿verdad, Pedrito? Tú nunca quito a dueño del sistema. Que este año hizo una inversión y ya, yo creo que ya tiene la cosecha, ¿verdad, Pedrito? Confírmeme.
2: El pescuezo, la manzana de tierra.
3: Aquí la tengo. Frey, aquí estamos activaditos, Frey.
4: Pedí, regálame una canción de esa que estás poniendo ahorita.
1: Bueno, saludos para Esmerlin Sevilla en sintonía de la radio. Creo que en San Pablo que está activada con la radio. Esmerlin Sevilla, saludos. Saludos a Esmerlin. A Joylin Palma, Joylin Palma, saludos, Joylin.
5: Aquí. Viajando para Santa Fema.
1: Ok, sale. Saludos, Carlos. Saludos para Carlos. Ahí en la ruta urbana que va de Santa Fe, Sihuahua. Ahí está activada la

¿Qué pasó, María Moreno? Oye, Cecil, mándamele una recarga ahí a la Lili, por favor. Regalásela, sí, regalásela.

0: Ay, buenos días. ¿Qué pasó?
1: ¿Qué pasó, Martín Ruiz? Saludo para Martín Ruiz. ¿Y qué dice Mario Saavedra?

0: Ay, Pedrito, ¿y entonces, Pedrito? Es que me están preguntando por ahí que a cómo está vendiendo la libra de frijoles. ¿A cómo vende la libra de frijoles, Pedrito? De ahí la cosecha que hizo ahorita.
1: Hombre, no, se acaba ya, hombre. Tío, es cope, no la niña, no. Oye, Fred, no, se acaba ya, hombre. Tío, es cope, no la niña, no.
0: Ah, tío de cope, ok, está bien, pues.
2: Espéreme, Freddy, que estoy patinando, espéreme.
3: Está patinando. Solo porque le cae el cambio, Pedrito, ya creen que vende frijoles. No, hombre.
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0: No, es que me dijeron a mí que Pedrito es agricultor, muchachos. Tiene unas manzanitas ahí de tierra ahí para el lado de la bomba, dice.
4: Ella quiere guataúba, mueve ese culo hasta que el sol sube. Ella pensó que era una pela y lo que tengo una verruga. Tiene el culo redondito, parece.
5: Se está patinando del pailazo que le pegaron.
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7: Rey, ponete el de rola Always, de Bon Jovi, caballete.
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9: Otra más que se dejó de.
10: Es que Pedrito no vende, más bien paga para que le arranquen los frijoles.
0: Ah.
10: Y está buscando ahorita. Para que le arranquen los frijoles.
11: Rey, ponete la música lanzando tu duro.
0: Ah, ya. Pues sí, porque anda taxando, tiene que pagar ahí. ¿Quién le haga el trabajo?

0: Tengo una década, como la matica de María Ramos.
1: Espéreme, estoy patinando, espéreme.
0: Eso de Tolete, tú no lo puedes hacer.
1: Oh, en Torenza, usted quiere matado, madre. Te quiere matado, son basura, madre.
0: Hoy yo voy por un poco, tengo un dorado dejándolo roto. Si te lo meto, te saca la loca.
2: Una malcriada, después que se operó, me lo estruje en la cara. Una malcriada.
3: Después tiene que pagar para que se lo aporreen los frijoles también.
4: Don Julio le puede hacer el favor, ¿verdad, don Julio?
5: Mentirosa.
4: Julio tiene experiencia.

0: Hey, buenos días. ¿Cómo amanecieron todos esos colegas transportistas? Ahí, Pito, aquí andamos en activadito con la 94.1. Oye, Freddy, mi apellido, loco, no me lo andas poniendo a cualquier vago, loco, a cualquier vago ahí, ma. Me pueden contagiar o más, loco, a mí.
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2: Este sí se declaró, que dijeron que dijo que se la ponga. Una manada de piruca que hace alborotado, que hasta quieren beber 10 semanas.

0: Play, pero ese no es el audio original de Grúa. Ahí pone el audio original de mi brother.
1: Buenos días, ¿cómo nos hicieron esos chamacones?

0: Freddy, ¿te diste cuenta que el Boris se lo robó a Genaro, man? Porque fíjate que no ha venido Genaro aquí todavía, loco. Mínimo se lo llevó para Puerto hoy.
1: ¡Ay, caramba!
0: A comer camarón.
2: Oye, Bruce, pues fíjate que el domingo el Gore dijo que iba a hacer una sustancia ahí de camarones, pescado y pepino de mar. Y yo miré que estaba preparando esa sopa ahí, Genaro. Ay, qué onda, no la llevó.
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2: Para mí que Genaro ya había aparecido.
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2: Y el Gori hoy se fue para Puerto Cabeza. Y revisate el estado de WhatsApp de la radio. Revisate el estado. Ahí está el Gori viajando a Puerto Cabeza.

0: que nosotros los polos bebemos todos los días. Todos los días, somos importantes nosotros los polos.
1: Oye Freddy, no Freddy, fíjate que aquí, loco, en la calle, loco, caminan una gente que salen del campo, loco, caminan hablando por teléfono, loco, yendo para arriba, loco, como que caminan buscando olor, después que uno le quiebra los dedos, loco, ahí están denunciándolo a uno, man.
2: Pues Javier, en la ruta se lo van a sacudir, yo no sé, cuando vayan full de gente.
3: Oye Freddy, saludame a Monchito con enchilada ahí, de parte de Miguel Herrera, alias La Rata.
4: Miguel Herrera González.
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4: Oye, pero dijo el Gori el otro día que todos esos taxistas eran solo como enchiladas, dijo el Gori.
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0: hago, Freddy?
1: Oye, oye, Freddy, dice Gori que agradece al negro bruja, que fue el único que llegó a comer sopemono.
2: Ojo para el futuro, pero ayer para el momento.

0: Con razón no trabajó ayer, Negro Brujas. Lo mandó a dormir esa sopa de mono ayer.
1: Y entonces, Freddy, póngame la dele.
0: Ahí está, ya, ahí está.
1: Ese negro es como caballo, fíjese. ¿A dónde van a hallar lora la gente ahí sobre estas calles de esta bella ciudad de Cien? Gracias, Freddy, por ponérmela.
0: Oye, Pedrito, ¿usted quiere saber dónde va a encontrar lora? Pregúntele a Chompira. Pregúntele a Chompira. Chompira sabe dónde encontrar lora. Patrones, ¿tú quieres que te prenda?
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3: El Bru le estaba encargando barbudo al Gori.
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0: ¿Cómo eso, Bruce? ¿Cómo eso, Bruce? Que andaba encargando a barbudos.
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4: Vaya y venga y no se detenga, vaya y venga y no se detenga, vaya y venga y no se detenga.
3: Ese choque que hubo ahí por la pista, loco, esos dos brothers, fue los buenos días que le estaba dando el hermano Medardo a ese maje, loco. Este maje es loco, que le agradezco, hombre. Oye, Freddy, no me, ya era tiempo que ese bulito compusiera esa odia barbería, loco. Después de 80 años compuso esa barbería, loco, este bulito está pasado, loco.
0: Oye, Negro Brujas, dicen que esa es la herencia de Cope.
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0: La herencia de Cope.
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0: Dice Talibán que esa barbería tiene un diseño arquitectónico.
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0: Una arquitectura así nivel fue. Primer mundista.
5: Tenga, tú quieres una galleta, tenga. Ella fue a su casa esa realenga. Y le dijo a su marido.
0: Dice Talibán, no me crean a mí.
5: Y le dijo a su marido.
0: Lo que dice Talibán que la barbería tiene un diseño igualita a la Torre de Roma.
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3: Caracho, ¿y esos pedales? ¿Qué marca son?
2: Luz Butón.
4: De Cope no me hablé, loco, de Cope no me hablé. Ese Cope es bien creidito cuando anda en carro, loco. Cuando anda en carro es fachente, ese madre, loco.
5: Esa sopa solo es para ellos, todo era, no me, porque son más locos, son chivas, no me. Yo los miro todo raro porque el gorri vino aquí, se estaba rasurando, me estaban va a platicar los dos calladitos, no sé qué estaban platicando, porque imagínate, hoy no vino ni nada, ¿eh?
6: Y eso fue ayer, eso fue ayer.
5: Mira, al contrario, vos, Freddy, sí. Es más, el que dijo del barbudo que le gusta esa onda, man. Es que el negro bruja está malo porque el gorri se llevó a Genaro para Puerto. Es por el que está malo, hermano, está de chiva fijada.
7: Bailando me robó la atención desde el momento en que la vi. Una nena latina muy fina.
8: Oye, ya saben lo que hizo el gorri ya. Ya hizo lo del gorri, una cagada, ya.
6: ¿Qué hizo el gorri ahora? ¿Qué hizo el Gori?
7: Mucho cuidado, porque salimos de aquí.
6: Hizo sufrir al Bruce.

0: AMX.
1: Oye, oye, ya saben lo que hizo el Gori, ya. Ya hizo lo del Gori, una cagada, ya.
2: Ay, buenos días, ¿qué pasó?

0: Pronto llega a la casa. Te estoy esperando. Ten el día que no llegas.
1: Oye, Freddy, te cuento algo. Fíjate que en la mañana, Chompera iba agarrando otro carro y el carro estaba al otro lado y le habla el carro que estaba al otro lado. Le dice, oye, aquí estoy, le dice, al otro lado. Le dice, el carro le habló a Chompera.
2: Oye, Chompera. Oye, negro bruja, entonces, ¿quieres saber dónde hay Lora? Chompira sabe, Chompira sabe.
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Genaro Talavera, ya está por ahí una barbería activado, dice Genaro. Entonces, Genaro, ¿cómo estuvo esa sopa o esa sustancia de pepino de mar con caracoles y concha negra?

0: hoy. Oye, Freddy, saludar a Leonel, aquí va este despreciado, dice, porque los años lo despreció. Se le fue una chela que ya con eso.
1: ¡Ay, pobrecito!
0: Va Genaro, miren. Pero hombre, va a hombre.
2: Ahí te mandó a Genaro ya, el Gori, ¿oíste, Bruce? Escuchó por la radio que lo estabas reclamando, entonces lo mandó ya. Algo tarde, pero seguro.
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0: Sería rey de tu lista.

0: mal agradecido.
1: Buenos días, buenos días. Llegó por quien lloraban.
2: Cuidado que nadie nos escucha.
3: Oye, huesón, ¿qué te hiciste, huesón? Es cierto que no se fuiste allá.

0: pianto está bonito.
1: Y todavía viene alegre aquí, fíjate, con una sonrisa no me archiva, ¿no?
2: De oreja a oreja. Ahí, así miré un video de Genaro. Una sonrisa más que de feliz.

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Bueno, un saludo para el Gori. Señoras y señores, se reportó el Gori. Ya está en la terminal de buses del municipio de Rosita. Se mira bastante movimiento ahí en la terminal de buses de Rosita. Saludo para el Gori. Ahí está descansando, dice el Gori, tirándose una siesta para mientras cumple hora y marcha hacia Puerto Cabezas. ¡Oye, Gori! Ahí está Genaro. Alegre el muchacho. Dice Bruce que anda una sonrisa de oreja a oreja. Bueno, saludos ahí para el mero Gori. Saludos a Martín Ruiz. ¿Qué pasó, Martín Ruiz? Ahí viene acompañado Martín Ruiz. La que trae rosado los cachetes, Martín Ruiz.

0: dice Negro Bruja que a él le han tirado un tierazo muerto, dice.
1: Bueno, él ya sabe cuál es la solución, dónde debe de ir.
0: Alguna lora poniendo, miraron por ahí. Alguna lora poniendo, miraron por ahí. Alguna lora poniendo, miraron por ahí.
1: Oye, gato, ahí lo está matizando, Pedrito.
2: Mira, ahí al lado, este huesón, ahí no hubo pelo.

0: Oye, Freddy, dice el negro bruja que por eso él anda delgadito del pescuezo, dice, y de la cintura para abajo, y solo anda grueso en medio por un tierazo muerto que le han tirado, dice.
1: Parece trompo, entonces. ¿Qué me le recomendás, Bruja, Negra Bruja? Dice que le tiraron un tierrazo de muertos.

0: viene enojada la Nayli porque no la llevé al parque natural. Digo, ay, imagínate, vos llevamos al parque. Me dice, no, hombre, no puedo, yo ando trabajando. Digo, un ratito. Me dice, no, le digo, se enojó.
1: Ay, caramba.

Por mi parte le recomiendo al Negro Brujas que vaya a sacarse esa pluma de gallina cuija y una pluma de gallina negra donde el misquito curandero Jimmy Dixon de Guaspán.

Diesel Danto, conocido como Over, que a él le va mal en el amor, dice. ¿Qué le recomendás vos, Freddy? Y el Gori sale a las 9:30, rumbo a Puerto, a las 9:30 sale de allí, de la ciudad Rosita.

0: Bueno, que se vaya al campo ahí a buscar el nido de pájaro macuá. Ese es el que camina. Ese es el que camina guasón. Nido de pájaro macuá, ¿verdad, guasón? Guasón cambia de... No, no lo voy a decir, mejor que lo diga el Bruce. Decilo, Bruce.
1: Oye, Freddy, va tu bica guasón, lica nina tura vila.
2: ¡Ay, caramba!
3: ¿Cómo me dijiste?
1: Oye, Freddy, va tu bica guasón, lica nina tura vila. Oye, Freddy, no, mae, ese mae que está ahí cantando al fondo, que dice, ah, ah, ah, está chiva, no, mae, esa voz, loco. Oye, Freddy, esa onda, la vocecita, loco, se parece a Paila, no, mae, cuando le dieron con el bicho a Pailazo. Oye, Freddy, esa onda, la vocecita, loco, se parece a Paila, no, mae, cuando le dieron con el bicho a Pailazo.

0: curandero mezquito no puede hacer nada con ese caballero. Ahí solo que le caen en la cara y el cuerpo, nada más, para que pueda agarrar el algodón.
1: Con Oliver, no puede ser nada ahí, ¿verdad? Dijo el gato, no es feo, sino que está mal armado, es el gato.
2: No lo sé.
3: Pedrito, ¿cuándo vas a llegar acá?

0: Y hay como eso, Torrense, y ahora le dicen el Danto. Ah, ¿cómo es eso?
1: Hombre, no me dice nada, si me va a apretar el carro, si hubiera ahí nomás, hombre, a Guzma, nada más.
2: Monchito tiene las plumitas negras, es brujadito de Monchito.
3: ¿Cómo es eso, Monchito? Dice que Monchito tiene las plumitas negras.
4: Oye, Frey, ya lo damos broma, Frey. Más respeto para el viejo, Frey.
5: Ya que hizo la barbería, el más julito viejo, voy a ponerle un diseño ahí, loco, una foto del Bori, loco, una foto del Bori en la parte de arriba, lo que le hubiera quedado bonita, fíjate. Ya que hizo la barbería, el más julito viejo, voy a ponerle un diseño ahí, loco, una foto del Bori, loco, una foto del Bori en la parte de arriba, lo que le hubiera quedado bonita, fíjate.
3: Eso ya está planificado, Negro Rujas. Ya está planificado, pero no con foto del Gori, sino con una foto de Cope.

0: Pedrito tiene la pluma negra, dice. La tiene bien escondida, sí. No sabes dónde la tiene escondida, Pedrito, la pluma negra.
1: Oye, plebe, oye, plebe. Por ahí me están mandando un mensaje y me están diciendo que se anda haciendo el disimulado, dicen ahí, con las bebidas. Que no se haga el disimulado, dice por ahí el mensaje.
2: Hola, Moy. Contésteme.

0: Yo creo que ando siendo loco, Pedrito, con la bebida, porque ya me dio un litro de agua ahí.
1: No, el plebe, dicen, el plebe se anda haciendo el disimulado con la bebida.
2: Oye, Freddy, ¿sabías que a Doña Lidia le gusta comer bache, loco?
1: ¿Y eso qué?

0: aire.
1: 9 de la mañana, 18.
2: Buenos días, ¿cómo nos hicieron esos chamacones? ¿Cómo nos hicieron esos chamacos?
1: 9 de la mañana, 18.
3: Oye, Freddy, va tu bicahuasón, lica, nina, tu rabila.

Que doña Lili sabe qué significa pachima, pregúntale a ver. Oye, Freddy, ¿sabías que a doña Lili le gusta comer bache, loco?

0: Frey, no escuché, creo que me dijiste del carro, Frey. Si solo es a goma. Solo es a goma, no hay falla. Solo una subidita que está, pues, que voy a dilatar una media hora patinando, pero subo. Si en el carro tuyo subo.
1: Y si me trae solo el timón, sí, gato.
2: Ah, pues sí, haciendo el loco, hermano.
3: ¿Qué dicen los Terian Verdes?
4: 9 de la mañana y 22 minutos. 9 de la mañana y 22 minutos.
1: Bueno, señoras, señores, señoras y señores, chavalos y chavalas. Estamos en la recta final, estamos en la recta final. A ver, Guasón, ¿y qué hiciste a Milder? ¿Qué hiciste a Milder, Guasón? ¿Qué hiciste a Milder?
2: Y ahí Freddy se conforma solo con que le lleve la llave, el gato del carro ahí.
1: Mejor solo le presto una llanta, mejor, gato, le voy a prestar una llanta.
5: En Mijito quiere decir Bachi es barbudo.
1: Ajá. Ahí está la traducción, pues. Entonces a la Lili le gustan los barbudos. ¿Qué onda, Talibán? ¿Estás quedito, Talibán? ¿Estás calladito, Talibán? Denis Celedón, ¿estás calladito, Talibán?

0: Hombre, la gente está activada, la gente está pendiente. Qué rápido nos mandaron la traducción. A ver, pues, vamos a ver si adivina esta que dice.
1: Oye, Freddy, va tu bica guasón, lica ni natura vila.
2: Hola, Chompira, mi amor, soy la Juanta.
0: Oye, Chompira, se está reportando la Juanpa.
3: El pobre Taliba tiene rato, va a estar golpeando el radio de la camioneta para poder funcionar y reportarse, pero nada, no lo hace dar, dice.
0: Oye, Talibán, Talibán, te voy a conseguir unos fusibles, Talibán, vení en la radio, Talibán.
4: Yo no sé, Freddy, pero yo creo que al suave te están vulgareando y vos no te das cuenta con lo que te está diciendo el mae.
0: Sí.
5: Oye, Freddy, prestáselo, hombre, prestáselo al gato, mae, prestáselo, no sea mala onda. Oye, Freddy, está bueno que Gori traiga un bidón de agua. De dónde anda, para que se bañe los taxistas por la sal que anda. Oye, ¿cree que Huesón enterró a pobre a Milder por ahí?
2: Hola, Chompira, mi amor, soy la Juanta.
6: ¿Quién es ese maestro? ¿Y de qué está hablando? 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

0: Mira cómo están parqueados aquí los taxistas. Cada año los taxis para venir a poderlo reparar, darle mantenimiento.
1: Que aquí no vinimos a hablar.
2: Ahí. Oye, taxista, escucharon lo que les dijo Javier, ¿verdad? Que le pidan de favor al Gori que traiga unos 3-4 baldes de agua del mar para que se bañen con esa agua.
3: Ella le da cintura, cintura, cintura, dale. Dale, dale. Ella le da cintura, cintura, cintura.
4: Rey, saludame a Pedrito, a Paulito, a Camisa Negra, a Chinandega, todo apellido Cruz Moreno Obando.
2: Bueno, pues, camisa negra. Yo tengo una camisa negra. Vamos a poner esa rola a las 10.
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6: Oye, Freddy, estos terian verdes le ganan en agua al mar, pero en sal no le ganan.

0: Shakira.
1: Bueno, nos vamos, señores y señores. Así. 9 y 30 viene el programa con sabor a pinol. Yo me voy, yo me voy, yo me voy. A las 10 regresamos. Shakira, dale. Dice el talibán que va a cantar a las 10 de la mañana. El talibán ya se está reportando. Se está reportando el talibán. Dice el talibán que va a cantar a las 10 de la mañana. ¿Qué onda? ¿Le dan la autorización al talibán para que cante?
2: ¿Qué pasa ahí con la ruta? Ahí haciendo paradas, mandando pasajeros en la panadería Bimbo. La ruta Barrio Dolores, San Pablo. ¿Qué onda ahí?
3: ¡Ay, caramba!
0: Como Shakira. Y bailalo como Shakira. Como Shakira. Como
4: Shakira. Dios, bloquealo, hermano, bloquealo.
1: Lo bloqueo entonces a talibán. Hoy talibán que te bloquee, dicen.
5: Buena. ¿Cómo están? Parece que hay chanchito.
1: No, chanchito siempre ha habido aquí.
2: Entonces más de canto yo pago a la radio, loco, mejor. Prefiero estar escuchando, no escuchar nada, loco.
1: Hoy talibán.
2: No te vayas. No te vayas.
3: Ay, amor.
2: No te vayas.
1: A quedar.
2: Apago la radio yo. ¿Cómo están los taxeros? Que llegan el hormiguero a traer los pasajeros. Hasta los...
4: Oye, Freddy, esa ruta está actualizada, pararse ahí. Ahí donde la miró ese chaval, ahí por la Bimbo. Ahí hice unas paradas nuevas yo. Todas esas paradas que yo hice están actualizadas. Para que ya no anden reclamando. Todas esas paradas que yo hice ahí en Las Praderas, el Bimbo... Ahí, cuadra, todo eso está actualizado. Dejen de estar reclamando. Si no, le vamos a levantar el permiso de taxi.

0: Shakira. Como Shakira.
1: Y esta parada es tuya también, la dejaste, ¿verdad? Bailalo como esta parada la dejaste.
0: Shakira, Shakira, dale. Ajá. Bailalo como Shakira, Shakira, Shakira, Shakira, dale.
1: Dale, remando el seco con tu parada.
2: Simón, Simón, ahí.

0: En fase el hombre de las mil virtudes. I am the Dominican Justin Bieber. DJ Alexi produciendo. Pláceme estudio.
1: Jodamos como hombre.
2: 9:30 minutos.
0: Abajo, lento, lento, pa' arriba, pa' abajo. Lento, lento, pa' arriba.
1: Montones de gay que se reportan.
0: Yo mami, eso movimiento pa' arriba, pa' abajo. Lento, lento, pa' arriba, pa' abajo. Lento, lento, pa' arriba.
3: Hombre,
0: pa' abajo,
3: ese es así. Lento. Que esta también la dejaste parada padre, vos aquí, Israel. Esa sí es.
4: Los negros son niggas y los blancos son white, sí. You no understand? Ah, pues tú no le metí al inglés. Tengo mi gente, sí. I have my people, sí. Y los que no son de los míos, motherfuckase. Motherfuckase.
5: Ey, calmate, calme.
4: Motherfuckase. Todos son envidiosos, sí. Motherfuckase. Motherfuckase. Motherfuckase. Ninguno son míos, sí.
1: Buenos días. ¿Cómo están todos esos jóvenes?
2: 9:31.
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1: 9 de la mañana y 33.

0: Oye, Babusti, ¿y cuánto pinta por tonelada de corazón bonanceño ese gran amor por Bonanza?
1: Pinta el 1.00 por cada tonelada de corazón.
2: 9:38.
1: 1.00 por cada corazón bonanceño.
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1: 9:45 minutos.

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1: 9:55 minutos.

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0: sentimental.
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0: Aliki bam bam.
1: Qué sexy ese macho.
0: No
1: está mirando que el hombre anda. Que sea un valoroso, no me digas. No está mirando que el hombre anda loco ahí. No voy a ir a preguntarle, ¿qué te pasa? ¿Por qué estás haciendo eso? No, hombre, ni quiera Dios. Suficiente con que miren el video, ahí se mira.

0: mañana con 13 minutos, estamos ya en la hora del karaoke. Amigos y amigas, una vez más por acá en este bonito programa donde ustedes se deleitan escuchando a sus artistas, los artistas sureños y de las comunidades, por supuesto, acá en esta hora de música variada. La hora del karaoke, usted canta la canción que quiere escuchar y yo con todo gusto lo vengo complaciendo en esta mañana. Hoy es martes 6 de octubre del año 2026. Señoras y señores, tenemos audio.
1: ¡Qué dolor! Esto que traigo en el alma son tus palabras, me han hecho llorar. 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Saludos ahí para todos mis brothers que andamos aquí en la calle en el volante, todos los taxistas. Un saludo, chavalos, les recomiendo, no anden de loco, hombre, manejando, manejen con precaución, hombre. Hay que trabajar hoy y mañana, yo. No es solo hoy que se trabaja hoy, mañana y pasado mañana y mañana y pasado mañana.
2: Ese chompera es como caballo, Fizz.
1: Mándame la dirección, pues, me voy a pesar. ¿A dónde es esa pesa?
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0: Esa canción se llama Amor Total. Amor Total.
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0: Oye, Chompera. Oye, Chompera, fíjate que estaban preguntando por vos temprano. ¿Qué te había hecho? ¿Qué te habías perdido? Estaban a punto de mandarte una recarga, Chompera. Chompera Castro, tenemos por acá más audio. Escuchemos.

0: pone para gozarla.
1: Ese me parece Pedrito cuando está gritando. Así es ese Pedrito, muchachos.
2: 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Ay,
0: y ahí la armaron allá todo gritado, salieron perras allá toda la desarmada y la armada, vieron qué duro que estaba.
1: Supongamos, tenemos que creer, Chompiro, ¿oíste?
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1: Chompira Solano, ahí está pues, más audio.
5: Pero qué perra, mi amiga.
6: Pero ante todo.
1: Bueno, tenemos habilitado el WhatsApp de la radio para que manden su audio para que soliciten su canción, la canción que quieren escuchar acá en la hora del karaoke. Bueno, el número que tenemos por acá disponible, el WhatsApp, el 77-76-85-19.
7: Hola, buenos días. Regálenme una música, Paloma Querida de Vicente Fernández.
1: Bueno, pero tiene que cantar aunque sea unos 4 o 5 segundos por lo menos para poderle sonar el tema musical acá en la hora del karaoke.
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1: Ajá. Ve que Oliver.
9: Es que hay gente, guasón, que hermanito lindo.
1: ¿Qué?
9: No les dice ubicación y todo. ¿Y dónde? Como que no leen, que no cantan. Don Mary.
1: Don Chompira, de Chompira no tenga hablando, oigan, muchachos.

0: come tu retrato.
1: Ay, paloma querida, está pasando.
2: Cantala pues, oh, chompira, cantala.
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2: El vestido rojo pues viene sonando. Saludos para Monchito y para Javier ahí en la ruta urbana. Activados, activados con la radio. El vestido rojo del señor Gali Galeano. Y viene sonando entonces dos canciones de Gali Galeano. Ya la tenemos por ahí en programación. ¿Qué pasó, Harrington? ¿Qué pasó, Harrington?
4: Pedrito, llega a la casa. Te estoy esperando. 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Entre perico y perico. Sonate esa música de todos modos. Para todos los bolos.
2: ¿Será que andan echándole hoy martes? ¿Será? Oye, ¿y a todo esto que se hizo Frijol Castro? Oye, Frijol Castro Cabrera, ¿qué te hiciste, Frijol? ¿Para dónde le diste?
5: Mi mano izquierda. Ay, no, Mary.
6: Lo negociaron, lo negociaron al Frijol.
2: Ay, es que este Pedrito no dijo nada. ¿Qué pasó, Talibán? Oye, muchacho, dice Talibán que va a cantar.
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8: ¡Saquen ese jodido!
9: Aquí ando, Frijol, en mi timba.
2: Frijol Cabrera, Castro.
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2: Ay, amor. Ahí se viene entonces nuevamente Gali Galeano. Triple track, pues. El calmante. Saludos para Edgar. Edgar Granados. Urrutia González Rodríguez. Ah, no, ese es el churro, el churro.
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2: Oh, yo creí que era Edgar.
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10: Ya, confundiéndome con Edgar. Perro, díganme mejor.

0: se cante una música, Javier, quiero irlo cantando. Que se cante una música, Javier, quiero irlo cantando.
1: Ya, ya cantó, Javier, ya cantó, Javier, ya cantó. Es bueno cantar, Javier.
2: Y ahí Freddy, qué onda, es que se la fumó verde.
1: Me cambias por sus nuevas inyecciones. No he tomado café, no he tomado café.
3: En mi fórmula ya no.
1: Yo creo que estaban verdes esos cafés.
4: Hola, buenos días. Regáleme el tema musical que dice así. Ahí les va el corrido de Juanito. Es un hombre de triste corazón. Él mató a la mujer que más quería y ahora mismo se encuentra en la prisión. De parte de Mari, de aquí de Copaguas. Saludito para usted y que tenga un buen día.
1: Bueno, saludos, gracias por la sintonía, gracias por participar por acá en la hora del karaoke, las chicas o las chicas Spar, la canción El Corrido de Juanito.
5: Regáleme la música de Marco Antonio Solís que dice: yo vendo unos ojos negros, ¿quién me los quiere comprar? Los vendo por hechicero, porque me han pagado mal.
1: Bueno, esa música se llama... ¿Cómo se llama esa música? Yo vendo unos ojos negros. Yo vendo unos ojos negros. Marco Antonio Solís.

0: ahí la tenemos. Tenemos esa música. Vamos a revisar por ahí el sistema. Si está esa música. Acá que tenemos audio. Escuchemos.
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0: Bueno.
2: Póngase ese rolón ahí, póngase ese rolón.
0: Ahí viene.
3: Oye, Frey, voy a cantar la música de Rafael, pues, la mujer de los dos.
4: La canción.
5: Póngale la chancla, Javier.
6: Chopira, descobijate con el mecate, madre, descobijate con el mecate ahí. Ahí sí me puedo poner la música, el mecate.
4: Bueno, esa música.
7: A mecatazo le va a agarrar la Juana.
8: Dios te pido, mujer, canto mecate.
6: Oye, Juana. Que se reporte la Juanita por ahí. Juanita.
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0: Bárbaro. Saludos, muchachos. Gracias por participar acá en la hora del karaoke. A todos y todas ustedes que han participado por acá en este programa cantando su música favorita en esta mañana de hoy, martes 6 de octubre. Vamos agregando por ahí los temas solicitados y vamos avanzando. Vamos avanzando. ¿Qué pasó, Harrington? Dímelo. Ese es el plebe.
10: ¿Y este es el plebe? ¿Qué plan? ¿Qué plan ustedes, plebe?
0: El plebe Urbina Poveda. Ahí está el plebe. Ajá. Oye, plebe, por ahí me mandaron un mensaje diciéndome que usted se anda haciendo el disimulado ahí con la bebida.
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0: Oye, saludo para Frijol Castro Romero. Ahí está, Frijol, en el auto lavado. Oye, Frijol, ¿cómo se llama? Bo, Israel, ¿cómo se llama el auto lavado? Al fin y al cabo. ¿Dónde es eso, Milder? No conozco ahí.
12: Saludos para Galillo Moreno.
7: Juanito, si es una basura.
6: Un saludo para Rodolfo Solano. Por Malapau le dicen culo de alforja y lo la poniendo. Un saludito.
13: Hola, buenos días. Legáleme el tema musical que dice. Me mandó a dar Mari Salomé, porque le cotaron, por yo, está, porque le toqué, está, la María Salomé, a conquistar, porque le toqué, está, María Salomé.
0: Bueno, saludos allá a la niña, cantando algo de Costa Azul, el imperio de la cumbia, María Salomé. Dice por acá, saludos para el papá del churro, Wilmer Blandón, dice el mensaje. Bueno, ahí están los saludos para Wilmer.
7: Saludos para la Juana, que no está trabajando hoy.
10: Taxero más cagado, no, es hijo de puta.
0: Oye, ¿qué onda?
10: Se soltaron esos cantantes.
0: Hoy se soltaron, está bueno, muchachos. Hay que ser así todos los días. Vámonos con música entonces, ya regresamos.

0: Son las 10 de la mañana y 28.
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0: ahora son las 10 de la mañana y 29.
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2: Bueno, saludo para Milder. Dice que anda en Vesubio. Milder Rodríguez. Granados.

0: Juanita, Juanita, Juanita. Oye, Juanita, anden Jailu, Juanita. Juanita, Juanita.
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4: Y ahora son las 10 de la mañana y 33.

0: No sean mal hablados, no sean mal hablados, muchachos. Es horrible esa mala palabra que dicen.
1: Y la peseta.
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0: por lo menos hablen aquí que decentemente, hombre. Después hablan sus malas palabras, pero fuera del audio, no sean así, hombre. Compónganse.
1: Esta es la hora, son las 10 de la mañana y 36.
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4: No, los que están aquí, el que no canta no va a participar ni a narrar aquí.
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0: los 24.1.
1: ¡Ay, papi, qué rica música!

0: pasó, Chompira? Te vas a pesar, llega a la casa.
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2: Freddy, póngamela toda, sí.

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2: Esta es la hora, son las 10 de la mañana. Vamos, y 40.
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2: Esta es la hora, son las 10 de la mañana. Y 40.

0: ponemos la música que dice cumbia la candona.
1: Esta es la hora, son las 10 de la mañana y 46.

0: 51 minutos.
1: Hoy dicen por ahí que le digan a José Granado que dice el abogado que le regrese la mujer.

0: Bueno, a las 10 de la mañana, 58 minutos. Yo creí que no íbamos a dar no íbamos a ajustar con el tiempo. Eran aproximadamente, ya les voy a decir, 12 canciones. No, hicimos magia con el tiempo. Hicimos magia con el tiempo para sonar 12 canciones desde las 10 y media. Vamos rápidamente por acá porque ya vamos finalizando el programa. Vamos rápidamente por acá. ¿Qué tenemos?
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0: Este ruso, ¿qué pasó, ruso?
2: ¿Cómo es ese señal,
0: verdad? Vamos a tener que bloquear al ruso, ¿verdad, Chompira? Muchas malas palabras, dice el ruso.
2: ¿Cómo es ese señal, verdad? Y el papa, la pata, la rata, un perrero y sin placa. Poneme esa rola, perro. Vamos, una aburrida aquí, matizaré aquí. Uy, poneme la runa que dice, ¿cómo vas a enseñarle la Biblia al Papa? Dame la pata, Ferrari sin placa. ¿Cómo vas a enseñarle la Biblia al Papa? La pata, la rata, Ferrari sin placa. Poneme esa runa, perro. Vamos, me aburrí de aquí, matizaré
0: la flaca. A ver, flaca. Bueno, voy a avanzar porque no encuentro la música. ¿Cómo es que el título original? Voy a buscarla. ¿Cómo no iba a ajustar con el tiempo? Hoy de ahí. ¿Qué te pasa, Carlos Romero? Hice magia. Oye, entonces, Carlos Romero, ¿qué canción te va a cantar?
3: 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Hola, buenos días, me puedes regalar una música. Llegó renqueando un viejito a las puertas de un palenque. Un gallo giro llevaba y se lo mostró a la gente. Hola, buenos días, me puedes saludar a mi amor de mi vida. Mi amor de mi vida se llama Elder Antonio. De parte de Catherine.
4: ¡Ay, caramba!
0: Bueno, ahí están los saludos entonces. El rengo del gallo giro. ¿Qué pasó, Oliver?
5: 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Ya le vamos a dar unos 3 viajes para que haga plata,
0: El ruso. A ver, ¿qué dice por acá otro
6: audio? Hola, buenos días. Regalen un tema musical de Ana Gabriela y dice así. Dale, tú... Quisiste estar allá, dijiste que quizás
0: ese
6: 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Después que todo te falló, hoy quieres regresar y ser feliz conmigo. Me reporto de aquí de Orofino Coperna con Janet Harkin.
0: Ok, esta la dejamos para el siguiente programa. Cayó anillo al dedo. Vamos por acá con otro, a ver si sale otra petición musical romántica, hombre, acá en la hora del karaoke. Lizeth Gadea, escuchemos a Lizeth.
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0: Ok. Bueno, saludos ahí.
8: Regálame esa música, Vicente Fernández, porfa.
0: Saludos ahí, el amigo. Gracias por participar acá en la hora del karaoke. A los que me mandaron su audio, no les pude reproducir. Muchas gracias. Y ahí me disculpan, hombre, que el tiempo se nos agotó.
9: Oye, Freddy, no me ponemos una música ahí, hombre, lejos de mi tierra. Oye, Freddy, no me ponemos una música que dice cumbia, la candona.
0: Y entonces, Bruce, va a cantarse, Bruce. Ponga a Genaro, hombre, a cantar, o a Cope. Ponga uno de estos dos brothers ahí a cantar. Saludo para Julito, hombre. Y ahí, Julito.
10: Oye, pero este no es Oliver, este es Hover, no Oliver.
0: Hover o Oliver. ¿Cómo es el asunto ahí entonces?
11: Solo espero
0: Nos vamos, muchachos. Buen día. Mañana nos escuchamos. Mañana nos estaremos en la hora del karaoke. Buen día. Pásenla bien.
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9: Freddy, pero eso es la música, mono, no la canción, hombre.
4: 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Y a una pelea muy fuerte.
9: Oye, Freddy, no me ponemos una música, hombre, lejos de mi tierra. Un derby.

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0: ya basta.
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dábamos inicio con la programación de Corazón a Corazón con Ana Gabriel, Demasiado Tarde, Ricardo Arjona con el Grupo Firme, con ese tema musical Amor Factura, y por acá escuchando, culminando el tema musical de las hermanas Hannah y Ashley, la Hash, con ese tema musical Supongo Que Lo Sabes. Por acá estamos en De Corazón a Corazón, Neylin Calderón en cabina con ustedes, desde las 11 hasta las 3 de la tarde. Saluditos y bendiciones para todos los que están escuchando Radio Huracán Ciuna en esta programación del día de hoy. Hoy estamos a 6 de octubre del año 2026. Hoy está cumpliendo 37 años de ser elevada a categoría de ciudad, la reina de las montañas Bonanza, y el día de mañana Ciuna celebrará su 57 aniversario también de ser elevada a ciudad y municipio. Así que están invitados a cada una de las actividades que se van a estar realizando en honor a este municipio. Ya les digo de cuáles se tratan.

0: Hoy está de fiesta Bonanza y mañana Ciuna. Bueno, se va a realizar una diana por las principales calles de la ciudad de Ciuna. Se va a realizar una diana a eso de las 5:30 de la mañana, el día de mañana. 5:30 de la mañana, en honor a los 57 aniversario de la ciudad de Ciuna. Se va a empezar en la alcaldía y va a finalizar en la Plaza Municipal Carlos Fonseca. A eso de las 10 de la mañana se va a realizar un acto central en honor a los 57 aniversario, a las 10 de la mañana en el Auditorio Municipal Tomás Borges Martínez, es decir, donde fue el cine viejo. Se va a realizar también una feria gastronómica en salud a los 57 aniversario. Esto va a ser en la Plaza Municipal Carlos Fonseca Amador a partir de las 8 de la mañana. Todo es mañana, oigan, todo es mañana 7 de octubre. Saluditos, Yader Silva. Y a eso de las 11, dice, a partir de las 11 de la mañana se le hace el recibimiento, pero inicia a las 2 de la tarde. Las grandes presentaciones de bandas rítmicas que va a ser en el estadio Oncelo Martin Jackson. En el estadio Oncelo Martin Jackson, a partir de las 2 de la tarde, se van a realizar las presentaciones de bandas rítmicas. Estarán bandas de Bonanza, de Rosita, de Mulucucú, de Puerto Cabezas y de Ciuna. Para que vayan preparando esa bolsa, porque dinero es lo que va a hacer falta mañana. Y por supuesto, a partir de las 7 de la noche, en la Plaza Municipal, estará Costa Azul amenizando la fiesta. Así que ya les repito, a partir de las 5:30 de la mañana inician las festividades de los 57 aniversarios de nuestra ciudad Ciuna. 57 años estamos cumpliendo el día de mañana. Inicia a las 5:30 de la mañana con un recorrido por las principales calles de Ciuna en una diana que culminará en la Plaza Municipal. A las 8 va a dar inicio. A las 8 de la mañana va a dar inicio allí mismo en la Plaza Carlos Fonseca Amador una feria gastronómica en saludo a los 57 aniversario de Ciuna. Hola, Alexis Zamora. A las 10 de la mañana, un acto central que se va a realizar en el Auditorio Municipal Tomás Borges Martínez, en la alcaldía o donde fue el cine viejo. A eso de las 2 de la tarde iniciarán las presentaciones de bandas rítmicas con bandas invitadas de Bonanza, de Rosita, Mulucucú y Puerto Cabezas. A las 7 de la noche inicia la gran fiesta en la Plaza Municipal con invitados y, bueno, quienes estarán amenizando esta fiesta va a ser Costa Azul. Y a eso de las 10 de la noche se va a realizar el gran cierre con juegos pirotécnicos. Así que están cordialmente invitados e invitadas a ser parte de estas celebraciones del 57 aniversario de nuestra ciudad y municipio Ciuna. Muchas actividades que ustedes pueden ser parte de ella. Todo se va a realizar el día de mañana, como les estaba diciendo. Saluditos para Alondra. Ahí está sintonizando Radio Huracán Ciuna en esta programación de Corazón a Corazón. Estamos hoy a martes 6 de octubre. Por cierto, también mañana es asueto con goce de salario para todos los funcionarios públicos y privados. de Siuna por estar celebrando los 57 aniversario de ser elevada ciudad. Bueno, nos vamos a la parte de el horóscopo. Por acá vamos a dejarles rápidamente la lectura zodiacal. Nos dirigimos a leer Aries, que son los nacidos y nacidas del 21 de marzo al 20 de abril. Durante esta jornada deberá mantenerse tranquilo, de contrario no estará apto para solucionar ninguno de los problemas. Relájese, así podrá solucionar todo. Noche oportuna para conquistar el corazón de la persona que le quite el sueño, ya que se sentirá atraído por esa persona que usted creía que era una amistad. Suelte las tensiones del pasado, ya que solo sirven para preocuparlo y ponerlo melancólico. Intente buscar el equilibrio más justo. Hola, Eddie. Continuamos con más. Ahora nos vamos con Tauro. Tauro son los nacidos del 21 de abril al 21 de mayo. En ese día la melancolía podría apoderarse por completo de usted. Si deja pensar en cosas tristes, encontrará la forma adecuada para enfrentarla. Durante este día el amor le brindará una grata sorpresa que no la esperaba. Alguien muy cercano le hará una invitación a un lugar muy especial. En la riqueza transitará una etapa importante donde los logros laborales irán en aumento. Abra bien los ojos, ya que tendrá buenas oportunidades de ascenso en la empresa que trabaja. Llame a su amigo y salgan a algún lado que ambos le agrade. Intente comprender que el aislamiento no es una buena compañía ni del uno ni del otro. Seguimos con Géminis. Saludos para Jennifer Martínez. También para... Dice, te vamos escuchando en la ruta de Charlie, ok. Saludos a los de la ruta de Carlos Cruz, los que van por ahí, saluditos. Géminis son los nacidos el 22 de mayo al 21 de junio. Debería tomar todos los recuerdos de aquellas personas que repentinamente le ofrecen todo tipo de ayuda. Su percepción lo ayudarán a descubrir la verdad. En el amor, no presione a su pareja a tomar definiciones apresuradas, respete los tiempos, dialogue con su alma gemela y el vínculo se fortalecerá en poco tiempo. En la riqueza, se impresionará ante el apoyo incondicional que le brindarán sus compañeros en el ámbito laboral. Agradézcales la buena actitud que tuvieron con usted. Momento oportuno para abandonar los hábitos negativos que limitan su crecimiento y además alejarse de aquellas personas que le emiten energía negativa. Continuamos con Cáncer. Los Cáncer son los nacidos del 22 de junio al 23 de julio. No es momento para desvalorizarse frente a los demás. Comience a mirar a la gente que lo rodea y comprobará que usted tiene las mismas oportunidades. Hoy tendrá la posibilidad de empezar un nuevo romance intenso, jornada ideal para una cita a solas con esa persona que le gusta desde hace mucho tiempo. Por la tarde, algunos proyectos que tenía olvidados resurgirán en su mente, momento para ordenarlos con cuidado y ponerlos en práctica en cuanto pueda. Relájese, ya que iniciará el día con un ánimo inmemorable y saldrá todo como usted. Evite demostrar su egocentrismo, ya que podría tener problemas en su entorno. Continuamos con Leo. Leo son los nacidos del 24 de julio al 23 de agosto. Aprenda que siempre hay que mirar hacia adelante, por más que no equivoquemos. Todo lo que pasó ya está, no se empecine en revisar minuciosamente los detalles. Momento para dejarse fluir, ya que la luna en su signo lo ayudará a expresar su sensualidad al máximo. Conquiste a la persona que tanto le interese. Por más que haya finalizado sus tareas y le sobre tiempo, debería intentar adelantar trabajo de mañana. No deje para mañana lo que puede hacer hoy. En esta mañana se despertará más cansado que nunca. Intente descansar todo lo que su cuerpo le pide y verá que se sentirá mucho, mucho mejor que antes. Seguimos con Leo. Leo son los nacidos del 24 de julio al 23 de agosto. Aprenda que siempre hay que mirar hacia adelante por más que nos equivoquemos. Todo lo que ya está, no se empecine en revisar minuciosamente los detalles. Momento para dejarse fluir, ya que la luna en su signo lo ayudará a expresar su sensualidad al máximo. Conquiste a la persona que tanto le interesa. A ver, este no lo había leído ya. Ok, sí, ahora Leo. Relájese, ya que teniendo la ayuda de la luna en su signo podrá estrechar fuertes lazos emocionales y estar acompañado de sus seres queridos. Será un buen momento para alcanzar las buenas inversiones en el ámbito profesional. Ante todo, verifique el capital con el que cuenta y luego invierta. Cuando llegue a su casa después de una excesiva jornada laboral, debería comenzar con algún deporte o una simple caminata. Esto lo ayudará a eliminar tensiones. Continuamos con los signos zodiacales. Ahora le corresponde a Virgo. Virgo son los nacidos del 24 de agosto al 23 de septiembre. Ahorita estamos en temporada de Libra. Prepárese, ya que transitará por una jornada repleta de muchas sorpresas de una persona que no esperaba. No permita que el mal humor interfiera en su éxito personal. Empiece a arreglar su vida afectiva, soltando los miedos y los recuerdos negativos del pasado. Si quiere avanzar en el amor, deberá cambiar su postura. Relájese, ya que será una jornada muy tranquila en el ámbito laboral. Sepa que sus negocios empezarán a estabilizarse y obtendrá los frutos deseados. Si debe enfrentar alguna situación complicada donde haya discordia, trate de no perder el control de sus emociones. Evite desbordarse fácilmente. Continuamos con Libra. Libra son los nacidos del 24 de septiembre al 23 de octubre. Durante la tarde tendrá un encuentro asombroso con alguien que no esperaba conocer, el cual podría cambiarle la vida. Esté preparado para la ocasión. Demuestre su amor con sinceridad y ternura. Trate de guiarse por sus sentimientos y verá que las relaciones afectivas irán mejorando de poco en el tiempo. Trate de valorar el trabajo que tiene y cumpla con todas las obligaciones. Destine este día para concretar todos los asuntos relacionados con trámites legales. Aproveche, ya que será una jornada libre de estrés y sin tensiones. Aliméntese de forma adecuada, de lo contrario estará con sueño y desganado durante todo el día. Continuamos con Escorpio. Escorpio son todos aquellos los nacidos y nacidas del 24 de octubre al 22 de noviembre. Seguramente en esta jornada se cruce con gente un poco agresiva. Despreocúpese, porque muchas de las ironías y las críticas que se le hagan lo tendrán sin cuidado. Sepa que su enamorado le exigirá mayores demostraciones de afecto. Inténtelo por el bien de ambos. Trate de ser más cariñoso en la relación amorosa. No permita que nadie se oponga en sus proyectos, por más que sea su pareja. Aproveche esa posibilidad, de lo contrario podría perderse una buena oportunidad. Tiempo para que pruebe cosas nuevas, realice algo que lo haga sentir bien. Necesitará transformar su enojo en una actividad productiva. Pruebe con el arte. Continuamos. Saludos para Juan Carlos Ortega. Saludos para los Sagitario. Los Sagitarios son los nacidos del 23 de noviembre al 22 de diciembre. Deje de obstinarse en que todo se haga a su modo. Permita que los demás manifiesten sus opiniones. De lo contrario, será rechazado por la gente que lo rodea. Por más que esté en pareja, hace días que se está sintiendo solo. Trate de reflexionar si realmente es la persona que usted quiere para su vida amorosa. Deje para mañana el inicio de ese proyecto. Hoy dedíquese a las tareas habituales. Espere un mejor momento para desarrollar ese emprendimiento que tiene en mente. Vivirá un incidente que le hará demostrar lo peor de usted con la gente que lo rodea. Cuídese de las malas reacciones que podría manifestar en público. Gracias. Saludos para Anthony Leitón. Continuamos con más por acá en De Corazón a Corazón. Capricornio son los nacidos el 23 de diciembre al 20 de enero. Esté precavido en esos días, ya que una persona externa a su vida podría alejarlo de sus objetivos más soñados. Observe bien con quién se relaciona. No juegue con los sentimientos ajenos, ya que podría salir lastimado. Inicie una relación con miras a un futuro compartido junto a esa persona que le agrada. Afiance cuanto antes su posición laboral y deje de fantasear con metas ilusorias. Concéntrese en las tareas y permita que los cambios surjan con naturalidad. Si quiere sortear los malestares, cuide su dieta y evite los excesos. Sepa que los años no vienen solos. Procure darle los cuidados necesarios a su cuerpo. Continuamos con más en esta programación de Corazón a Corazón. Ahora seguimos con Acuario. Acuario son todos aquellos los nacidos y nacidas del 21 de enero al 19 de febrero. Deberá ser más cuidadoso y más selectivo en las relaciones que tiene. Evite depositar toda la confianza en todas las personas que lo rodean habitualmente. Ciertas tensiones acumuladas lo empujarán a tomar distancia de su pareja, ya que surgirán conflictos a nivel afectivo por falta de compromiso de una de las partes. Su perseverancia y esfuerzo lo ayudarán en poco tiempo a alcanzar el éxito profesional en su carrera. Excelente momento para ampliar los horizontes económicos. Busque y acomode los deportes al estado de su organismo. Sea consciente de sus limitaciones, ya que podría sufrir una lesión corporal importante. Y finalizamos esta lectura zodiacal con Piscis. Piscis son los nacidos y nacidas del 20 de febrero al 20 de marzo. Probablemente sus propios temores lo amenazarán con disuadirlo. Hoy será el momento para dejar de lado la prudencia y enfrentarse a ciertos riesgos. Intente recuperar la dinámica en la pareja y renovar la forma de su estilo romántico. Pronto verá que la relación amorosa va a mejorar rápidamente. Tendrá noticias de un proyecto antiguo. Deberá evaluar si aún le conviene ejecutarlo, ya que podría surgir algún riesgo si no actúa de forma responsable. Destine esas horas que le restan del día para disfrutar de una salida junto a su familia. Sepa que un paseo al aire libre será el lugar ideal para desconectarse de todo. Así que con eso estábamos culminando acá la lectura zodiacal correspondiente al día de hoy. Hoy, 6 de octubre del año 2026. Buenos días, póngase la música de Qué me sirve quererte. Te escucho acá en el torno de parte de las iniciales ALR. Saluditos para ALR que nos escucha en la comunidad del torno. Álvaro Torres se nos une a la programación del día de hoy. En De Corazón a Corazón. Seguimos con más. Saluditos para Carlos Romero, que está sintonizando Radio Huracán Ciuna desde allá, desde Estados Unidos. Buenos días, suena esa la música. La mujer que soñé. Carlos Aguilar desde Huaslala. Saluditos, Neiling, nos dice el mensajito. Perfecto, vamos a programarte también ese tema musical acá en De Corazón a Corazón. Seguimos con más reportes. Buenos días, regálame la música Tu Paraíso de Laura Pausini, nos dice por acá el mensaje.
1: Aló, buenas tardes. ¿Será que me pueda poner la rola que dice que viva Ciuna, que viva Ciuna, mi ciudad linda, que viva Ciuna? Poneme esa rola, hombre, porque quiero celebrarla como está de cumpleaños. Quiero oír esa rola, ponela, porfa.
0: Destino Paraíso de Laura Pausini, el tema musical que nos estaban solicitando. Dice, buenos días, Neilita, ¿me puedes regalar el tema musical Dios bendiga nuestro amor de Marisela? Saludos para Wilmer Torres Obando, nos dice el mensajito por acá. Marisela también estará sonando con ese tema musical Dios bendiga nuestro amor. Muchísimas gracias a los que se reportaron con nosotros. Con nuestra línea de WhatsApp 7776-8519. Buenos días, regálame el tema Temporal de Amor de parte de Noemí Roque. Saludos para ti, nos dice el mensaje. Leandro y Leonardo con ese tema musical. Así que nos despedimos de corazón a corazón. Será hasta, a ver, mañana creo que no va a haber, porque vamos a estar en proceso de actividades del 57 aniversario. Así que saludos, nos vemos luego, nos escuchamos luego por acá en Radio Huracán Ciuna. No se aparte de la sintonía porque vamos a estar sonando los temas musicales solicitados en De Corazón a Corazón. Saluditos, bendiciones.
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0: 49 minutos.
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0: 11:51.
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0: 11:52.
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0: 53 minutos.
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0: querías,
1: que querías
0: música. Seguimos con más música.
2: 55 minutos.
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Bueno, también se nos estaban reportando desde Ulí, saludos para Jesús Mendoza y también al su niño Kevin Mendoza Zamora. Por ahí vamos a estarle programando también el tema musical Hasta el Fin del Mundo de Jennifer Peña.

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3: 11 de la mañana, 58.
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6: Hay cipotes a los que, si se les da cuerda, agarran vara y son capaces de hacer botar la gorra cualquiera. Porque hay muy pocas cosas con las que un chavalo no pueda jocotear a moros y cristianos. Cuando quieren burlarse de alguien o de algo, son estrellas. Y si uno los quiere agarrar para pegarles, al menos una nalgadita, se vuelven verdaderos venados corriendo. Por eso es que dicen que el que con niños se acuesta, orinado amanece. Pues bueno, todo esto es para explicar la novedad que se está comentando en algunas casas del barrio donde vive Nando. Resulta que Panchito, el hijo de Pancho, fue expulsado por un mes de su escuelita. Su profesora, la amable Reinita, no le aguantó la vaciladera con la que el chavalo llegó el día anterior. Y este es el cuecho que esta mañana le lleva Nando a la Chayito.
7: Ese Panchito está que se lo llevan los diablos de furioso, fíjese. Está que no quiere sacar ni la nariz a las puertas.
8: Claro, es que además de furioso, debe estar apenado. Seguramente todo tu barrio anda con el cuecho de arriba abajo. ¿Y qué fue lo que hizo ahora esta taravilla, eh?
7: ¿Le parece poco burlarse de su maestra? Porque dicen que todo lo hizo por hacer botar la gorra a la Reinita.
6: ¿De verdad, hombre?
9: ¿Cómo? A mi amor, ¿verdad? A la que casi se me declara para que yo fuera su novio.
10: ¡Qué viejo más alabancioso este!
8: ¡Qué viejo más
6: chico,
8: loco! ¿Eh?
6: No te estés dando brillo tanto, hombre. A la profesora le sobran los partidos, hombre. ¿Qué va a querer a un vegetorio todo zarroso que todo el cacate le truena de tan seco que no tiene? No,
7: antes que llegue la sangre al río, déjenme contarles el asunto del tal Panchito.
6: A ver, pues.
7: Las malas lenguas dicen que el asunto empezó cuando la maestra le hizo una pregunta de matemáticas al muchacho.
6: Ajá.
7: ¿Para qué queso más la Reinita?
1: A ver, Panchito, decime cuánto es la mitad de uno.
11: La mitad de uno, profesora. La mitad de uno. Ah, sí, sí, es el ombligo, profesora.
1: Deja de estar jugando, Panchito. La mitad de uno es medio. Por ejemplo, la mitad de un Córdoba son 50 centavos. A ver, contéstame esta pregunta. ¿Cuánto es 2 por 1?
11: Dos por uno, maestra. Dos por uno. ¡Ah, sí! Es la promoción de jabón que hay en la pulpería de Don Teodoro. Le dan 2 jabones por el precio de 1.
1: Panchito, si seguís así, te vas a ir a tu casa expulsado. A ver, contéstame esta. 4 por 4.
11: ¡Chichísimo, maestra! 4x4 es la Toyota doble cabina del año.
9: Bien expulsado.
6: Bien corrido, bien corrido.
9: No, yo le hubiera mandado a su casa de por vida.
6: De verdad.
9: Y que no pasara ni siquiera por la acera de la escuela, chaval.
7: Óigame, Chayito, pasando a otra cosa.
8: Ajá.
7: Fíjese que me llamó mi hermana, aquella, la de Telpaneca.
8: Ajá.
7: Avisándome que uno de mis tíos está sufriendo mucho porque tiene una piedra en un riñón y que le da unos dolores tremendos. Fíjese, ¿qué le puedo mandar a decir, pues?
8: ¿Te parece que hablemos de eso después del merol?
7: Dale viaje, Chayito, dale viaje. Hablemos después.
6: Sí, sí.
8: Bueno, pues
6: sí.
8: Entonces ya vuelvo.
6: Dele,
8: vaya a lavarse las manos. Bueno, hablemos lo de tu tío, Nando. Y pongan atención todos.
6: A ver,
8: empecemos por el principio. ¿Por qué es que se forman esas piedras en los riñones?
6: Ajá.
8: Porque la persona está supersaturada de algunos minerales y sales ácidas en su orina.
6: Ajá. ¿Y cuáles son esas sales ácidas, Chayito?
8: Esas sales ácidas, don Mercho, son el calcio y el ácido úrico. Cuando un organismo está supersaturado de esas sales, al rato, esas sales se convierten en una especie de cristales chiquititos que se van juntando y van formando una masa dura que se convierte después en una piedra.
6: Ve, hombre.
7: Ajá, pero ¿por qué pasa eso? ¿Por qué se forma esa masa y después esa piedra?
6: Ajá.
8: ¿Sí? Bueno, por un descuido.
6: Ajá.
8: Segurito que tu tío no tomaba suficientes líquidos. Y por esa razón, su orina debió

0: egipcio porque lo necesitamos.
1: Pero entonces...
0: Bueno, lo que hay que evitar es saturar el organismo de calcio. Ajá. Más adelante les voy a decir qué es lo que no hay que consumir mucho en la alimentación y que contiene mucho calcio.
1: Ah, bueno, está bien.
2: A ver, Chayito.
3: Me parece.
1: Tengo curiosidad. ¿Cómo son esas piedras que afectan los riñones, pues? ¿Son grandes, son duras o qué?
0: Mira, Nando, son duras. Ah. Y acuérdense que a esas piedras también se les llama cálculos renales.
3: Ah, esos son los...
0: Son los famosos cálculos renales.
3: Vaya, pues.
0: Pero bueno, un cálculo renal puede ser pequeño, como del tamaño de un grano de arena. O puede ser un poco más grande, como del tamaño de una perla.
1: Esa es la que debe dar los dolores más fuertes, me imagino.
0: Todas provocan dolor, Nando.
1: ¿Todas?
0: Sí, todas. ¿Sabes por qué? Porque el dolor aparece cuando el tejido que esté encima de la piedra se estira.
3: Ah.
0: Y cuando esos tejidos se estiran, presiona las vías urinarias en vez de presionar a la piedra. Por eso es que hay dolor.
3: Bueno, pues sí. A ver, Chayito, a ver. Se me viene al coco una pregunta, Chayito. ¿Cómo sabe uno que ese dolor del que nos habla es porque se tiene una piedra en los riñones? ¿Cómo sabe?
0: Por los síntomas, don Mercho.
3: Ah, bueno.
0: Por los síntomas.
4: Ah. Pues dígalo de una vez. ¿Qué acaso somos adivinos?
3: Así es.
4: Mira, qué lindo.
3: Sí.
0: Malcriado parece chavalito, ¿ves? ¿No será que está reculando en la edad, don Chico?
4: Oye. ¿Cómo?
0: Pues qué malcriado.
1: Pronto lo vemos venir con la pacha, Chayito.
0: Ajá. Vas a ver que sí, con pañales también. Pero bueno. A ver, los síntomas que más se sienten son estos, pongan atención.
3: A ver.
0: Dolor en la espalda, debajo de las costillas.
3: Ajá.
0: Dolores que duran hasta una hora seguida.
1: ¡Chola! Eso debe ser tremendo, Chayito. Estar una hora seguida con un dolor. Chocho, le cuerea, ¿verdad?
3: A ver, sí, pues, Chayito, dale.
0: Bueno, otro síntoma serio es el orinar con sangre.
3: Chiva, oye.
0: Una sangre toda opaca y con mal olor.
3: Hombre.
0: Y por supuesto con dolor. Otros síntomas que aparecen son las náuseas y los vómitos. Ah, bueno, y te dan unas ganas de orinar horribles, que salís corriendo a orinar donde sea si no tenés a mano un baño.
3: Bueno, para chico eso no es extraño, Chayito. No es la primera vez que se orina en los calzones.
4: El comal le dice a la olla, imbécil.
0: O sea que son un par de viejos miones. Ay, bueno, pues, déjenme seguir con el asunto.
3: Sí, Chayito.
1: Sí, adelante, Chayito, sí.
0: Bueno, por último, otros síntomas son escalofrío y gripe. Y esto es porque seguramente hay alguna infección.
1: Francamente, Chayito. Óigame. Y esa cosa nos puede dar a cualquiera. A Raimundo y a todo el mundo.
0: A Raimundo y a todo el mundo, Nando. Pero hay una cosa que es importante saberla.
3: A ver.
0: Y es el caso de las mujeres que tienen que tener el cuidado de curarse bien las infecciones en sus vías urinarias.
4: ¿Motivo, razón o circunstancia?
0: Pues el motivo, la razón y la circunstancia es que se le puede hacer una piedra.
1: Chayito, ¿y habrá otra cosa, además de la que ya nos ha dicho, que forme una piedra en el riñón?
0: Bueno, fíjate que hay algo que no parece, pero que puede desarrollarte una piedra en el riñón.
3: A ver.
0: Mantenerte con la presión alta y tener también problemas digestivos.
3: Vaya.
1: ¿Problemas digestivos, Chayito?
3: Sí, sí.
1: ¿Y eso por qué?
4: A ver. Párese ahí, Chayito. Usted dijo que al que le salen piedras es porque no toma suficiente líquido. Ajá. A ver, ¿y qué espera, pues, para darnos el café de esta hora?
3: Gracias.
1: ¡Por fin! ¡Por fin dijo algo provechoso, hombrecito!
3: ¡Hala!
1: ¡Dele, Chayito! ¡Tráigase el cafecito!

0: Chayito, le repito lo que le pregunté sobre eso de los problemas digestivos. ¿Por qué se da eso, pues?
1: Bueno, porque no somos cuidadosos de escoger bien lo que comemos.
2: Ajá.
1: Si nos dedicamos a comer muchas cosas de las que contienen un tipo de calcio que se llama oxalato...
2: ¿Cómo se llama?
1: Oxalato.
2: Oxalato.
1: Vamos a tener problemas.
2: Ajá.
1: ¿Quieren que les diga dos cosas que hay que ingerir con cuidado?
3: Pues claro.
0: Ve que babosa la suya.
2: ¿Verdad, hombre?
0: Y que no estamos en eso, pues. Dígalo y se acabó.
1: No les digo, ¿ah? Sí. ¿Y este viejo qué le pasa? Sí. Atrevido. Pero bueno, las dos cosas son, oigan, la soya... Y la cerveza.
2: ¿Cómo? La vincha.
0: Ah, pues entonces...
2: Cero vincha.
0: Entonces el bazuquero ese de Alejandrito López, lo que debe andar en los riñones debe ser una carretada de piedra fina. Porque es perro a la bicha. O a lo mejor son piedras canteras, ¿no?
4: Francamente, ¿ves? Jamás me hubiera imaginado que la cerveza provocara piedras en los riñones.
1: Es que lo que pasa, Nando, que la bicha, como le dicen los bebedores, hacen que el cuerpo desarrolle esa sal ácida que les dije que se llaman oxalato.
2: A ver, Chayito, a ver. Mira, pero uno no tiene problemas digestivos solo porque se toma mucha cerveza y consuma soya. No hay otras cosas que no hay que usarse en la comida.
1: Sí, ay, don Mercho. Yo les dije que más adelante les iba a decir cuáles eran esas cosas con las que hay que tener cuidado.
4: Ah, pues échesela, Chayito, échesela.
1: Claro, con gusto. Por ejemplo, de las hojas verdes no hay que abusar en las comidas. Por ejemplo, la espinaca y el perejil. Si hablamos de dulce, el chocolate es también algo que no hay que comer mucho.
4: ¿Y por qué, Chayito? ¿Por qué el chocolate?
1: Por el azúcar, Nando.
4: Ah.
1: Comer mucho azúcar no es bueno, porque el azúcar lo que hace es interferir en la relación de los minerales con el calcio y el magnesio que necesita el organismo.
2: Entonces, Chayito, a ver, si le entiendo bien la azúcar, ¿la sal no es tan mala como dicen entonces?
1: ¿Cómo no? Ah. También es pésima.
2: Ah, ya, entonces...
1: Es perjudicial porque aumenta la cantidad de calcio en la orina. Miren, por ejemplo, esos choricitos enlatados o salchichas hay que evitarlas porque contienen mucha sal.
4: O sea, adiós a la sal, Chayito.
1: No tanto así, Nando. La sal que no es buena como alimento es la sal procesada. Pero la sal bruta, sin procesar, esa sí se puede usar. Porque hasta contiene muchos minerales que uno necesita.
2: Ve, hombre.
4: Ah, o sea, Chayito, que lo mejor es alimentarnos con las cosas más naturales.
1: Así es, Nando, así es. Y voy a repetir esto. Voy a repetirles esto. Y si ustedes tienen oportunidad de hacérselo saber a otra gente, háganlo.
2: Claro.
1: Vean, si no queremos tener piedras en los riñones, bebamos lo más que se pueda de líquido.
0: A ver, pero ¿cuánta agua? ¿Cuánta agua hay que beber? ¿Hasta ahogarse uno, pues?
1: Ay, no, señor, no sea exagerado. Lo importante es que la persona esté siempre bien hidratada.
2: Bueno, a ver, Chayito. Me viene una pregunta. ¿Cómo puede saber uno que está bien hidratado? Ajá. Que está bebiendo el agua que necesita.
0: Ajá, mamita, ¿verdad? Ya la agarraron en la maturranga.
2: Sí, ah.
0: A ver, conteste esa. Ajá. Si puede, vamos, vere.
1: Veón, ya le voy a decir cómo. ¿Quiere saber si con el agua que se toma queda suficientemente hidratado?
2: Sí.
0: Ya la pase usted. Bueno, ¿y de qué estamos hablando, pues?
1: Bueno, pues lo que tiene que hacer es esto.
0: A ver.
1: Vaya a orinar.
2: Dígole.
1: Y fíjese bien qué color tienen sus orines. Si está bien hidratado, el color de sus orines va a ser amarillo claro. Pero si es de color amarillo oscuro, significa que más bien está deshidratado.
2: Y si el orín te sale con telaraña, viejo, es que ya tu vejín está anciana.
3: Buenos días.
5: Llegó el hombre. Buenos días.
3: Chayito. Buenos días a todos.
5: Gracias.
1: ¿Y qué se anda haciendo por estos lados, don Lolito?
3: Me da una pena horrible pedirte lo que te voy a pedir, Chayito. Pero fíjate que solo en vos pensé. ¿No te sobró algún poquito de frijoles? Es que la Fermina no me dio desayunar hoy.
1: ¿Y por qué, don Lolito?
3: Es que la muy grosera me preguntó. ¿Vos me querés a mí, Lolo? Y yo le dije que sí. Y entonces me dijo... Ah, bueno. Entonces, como yo también te quiero... Donde hay dos que se quieren... Con uno que coma basta.
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12: Las 12 y 21.
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1: Son las 12 del mediodía y 32 minutos.

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1: Son las 12 del mediodía y 40 minutos.

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1: Son las 12 del mediodía y 55 minutos.

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1: Son las 12 del mediodía y 59 minutos.

0: de la tarde y 21.
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0: Una de la tarde y 35.
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La 1:46, 1:46, atención. A los taxistas, o si conocen a un taxi color crema que transportó de la salida Rosita al barrio, o sea, de la salida Rosita que está en el barrio Libero hacia la Cotran Vieja, al señor Mercedes Larios Centeno, que dejó una mochila color negra dentro del vehículo. El señor fue a cambiar un billete, pero el taxista arrancó sin esperar que le pagara el pasaje, llevándose la mochila. El señor se encuentra preocupado y solicita que se la devuelva, ya que anda documentos muy importantes. Repito, un taxi color crema que el día de hoy transportó de la salida a Rosita en el barrio Libero hacia la Cotran Vieja al señor Mercedes Larios, que él dejó una mochila color negra dentro del vehículo. El señor fue a cambiar un billete, pero el taxista arrancó sin esperar que le pagara el pasaje, llevándose la mochila. El señor se encuentra preocupado y solicita que se la devuelva, ya que anda documentos muy importantes. Si nos está escuchando, puede comunicarse con él al número 8603-6433, 8603-6433, repito, 8603-6433, o llevarla al Dyer o traerla acá a Radio Huracán Ciuna. Repito, puede llevarla al Dyer o traerla acá a Radio Huracán Ciuna o comunicarse directamente con Don Mercedes Larios al 8603-6433. 8603-6433, que él dejó su mochila en un taxi color crema que lo transportó de la salida Rosita acá en el barrio Libero hacia la Cotran Vieja. Él se bajó del carro para ir a cambiar un billete y pagarle el pasaje al taxista, pero el taxista no esperó que le pagara su pasaje y se fue. Y se llevó la mochila adentro. El señor se encuentra sumamente preocupado porque anda documentos muy importantes en esa mochila. Si usted nos está escuchando, por favor, puede comunicarse al número 8603-6433 o llevarla al Dyer o acá a Radio Huracán Ciuna.

0: Establecemos comunicación con la copresidenta de Nicaragua, compañera Rosario Murillo, coordinadora del Consejo de Comunicación y Ciudadanía. Muy buenas tardes, compañera, la escuchamos.
1: Buenas tardes, compañera, muy buenas tardes, querida familia de nuestra Nicaragua, siempre bendecida, siempre caminando rutas de paz, siempre avanzando paso a paso contra la pobreza que nos impusieron para dominarnos, siempre trabajando seguro, siempre procurando la estabilidad que nos garantiza la paz, la estabilidad que nos garantiza el trabajo bueno, la estabilidad que nos garantiza esa creación del futuro que todos merecemos. Hoy estamos a martes 6 de octubre y es un día más para la vida, un día más para forjar paz, concordia, derecho, bienestar, un día más para trabajar y avanzar frontalmente contra la pobreza. Un día más para fortalecer el alma nicaragüense con tanto logro y tanta victoria de su propio protagonismo y poder, que Dios nuestro Señor fortalece cada día, afianza cada día. Un día más para que esa paz, que es nuestro arco iris eterno, nuestra máxima bendición y nuestra proclama permanente de unión en fuerza espiritual, se asiente y aclare mentes y corazones que todavía, a pesar de ellos mismos y en otras latitudes, no ven la luz, no ven la verdad, no ven la existencia de la comunidad o de las familias humanas como debe ser. Un día más para aprender, un día más para crear, un día más para crecer, un día más para que la hoguera estelar de tanta, tan espléndida espiritualidad nos ilumine y sea ese sol que no declina, porque estamos hechos de su luz y de todas sus energías vigorosas, milagrosa y triunfal. Hoy martes 6 de octubre hemos realizado, como cada martes, nuestras unidades de victoria, comprometidos más y más con el trabajo, con todos los esfuerzos indispensables para que ese trabajo dé fruto, generando mejoría en la vida de todos, paso a paso, desde nuestros esfuerzos, con la bendición de Dios, la vida y el derecho inalienable a dejar atrás los tiempos de precariedad, somos, como pueblo de Dios, victoria y más victoria. La precariedad, la miseria, fue herramienta de sometimiento a través de la cual nos impidieron caminar. Desde el triunfo de la revolución nos comprometimos a erradicar la pobreza y a generar todos los derechos. Sin embargo, bueno, se dieron los acontecimientos que se dieron. Siempre hay en la historia personas que verdaderamente no aman su patria y que se prestan para las aventuras hostiles del odio, nos impidieron avanzar, pero ahora caminamos desde todos los aprendizajes y con el gran poder de Dios. Lúcidos y orgullosos, sabemos todo lo que somos, todo lo que podemos con Él.
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1: 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Hoy 6 podemos anunciar que en los próximos días estaremos realizando una edición más del foro Nicaragua Export. En ese foro ya hay inscritos más de 100 empresarios y empresas nicaragüenses que expondrán la oferta exportable de nuestro país, y en ese foro se reunirán delegaciones empresariales que desde muchos países llegan a conocer nuestra oferta, nuestros productos y así sumar mercados potenciales para que nuestra labor de producción en todos los campos rinda más a los productores y emprendedores y nos permita lo que todos queremos, a lo que todos tenemos derecho, avanzar en tiempos de vigor y de fulgor, dejando atrás la oscurana de la imposición colonizadora y neocolonizadora, la imposición, la negación que implica la pobreza con la que, como decimos todos los días, nos venían sometiendo. En los próximos días y meses, Dios mediante, estaremos entregando nuevas viviendas del programa Bismar Martínez. En este mes vamos a entregar 100 nuevas, luego en noviembre 18, 50 más, en noviembre 25, otras 100, en diciembre 16, otras 100 y antes de concluir año, otras 100. Todo esto como parte del programa Bismar Martínez y desde ya sabemos que las familias adjudicatarias viven la alegría de estrenar su casa propia, gracias a todas las bendiciones que nuestra Nicaragua recibe y a la laboriosidad conocida ampliamente del pueblo y de las familias nicaragüenses. Saludamos las inauguraciones de parques, estadios, canchas, de series deportivas, de campeonatos en distintas modalidades que se realizan. Se están realizando, se siguen realizando en toda esta Nicaragua nuestra, o con la participación de nuestros equipos en otros países viajando desde esta tierra bendita, bendecida siempre por el Padre de todos los triunfos, Dios nuestro Señor. Seguimos celebrando nuestras festividades, como informamos ayer, realizando todos los rituales de nuestra tradición y nuestra devoción como católicos o como cristianos evangélicos, rogando siempre, en rogativa permanente, para que la paz no vuelva a verse quebrantada por quienes mueven aires de fatalidad, porque ya no pueden otra cosa más que desde las mentiras, exageraciones, falsificaciones, que es lo mismo que la mentira, magnificaciones absolutamente interesadas, desde fantasías malévolas, pretenden aplacar el pebetero del trabajo, la estabilidad, la seguridad, los templos, los tiempos de paz con los que venimos abriendo los nuevos surcos para las nuevas cosechas del bienestar de las familias nicaragüenses. La mentira, el terrorismo, esa perfidia mediática que ya nadie compra ni cree, nunca ha logrado desplazar el honor, la identidad, el carácter nicaragüense digno y luchador por gracia de Dios. Dios no escucha las mentiras. Dios no promueve mentiras. Dios no las justifica. Dios es amor. Saludamos la visita que desde ese carácter nuestro que tanto se admira, embajadores y jefes de misión en nuestra Nicaragua realizan a distintos proyectos y empeños ambientales, productivos, educativos, de salud, científicos, culturales y de verdadera amistad entre pueblos y gobiernos. Saludamos esos lazos que nos identifican a todos como comunidad y familia humana, buscando, propiciando, queriendo, motivando, impulsando para que la paz sea y nos permita llegar a esos tiempos de dicha y complementariedad por un destino que debemos compartir. Sabemos que nuestra Nicaragua atrae, admira y es ejemplo de la vitalidad y la alegría de nuestro pueblo. Esa vitalidad y esa alegría que son contagiosas porque es genuino entusiasmo, sencilla alegría y por las expresiones abundantes que se ven en todas partes, desde los nombres, desde las personas, desde los pueblos, desde los sagrarios y santuarios, desde los templos, expresiones abundantes de fe, esperanza y certeza. También, por supuesto, de la fe y la esperanza y la certeza, la hermandad y la solidaridad. Queremos también saludar una buena nueva. Hoy, agradeciendo a Dios, la familia de los cinco pescadores, Félix Antonio Bermúdez, de 56 años, Darwin Cruz, de 29, Pedro José Narváez, de 49, Cristian Ezequiel Cruz Mojica, de 38, y Daniel Jarquín Sandoval, de 37. Su familia recibieron anoche esa buena nueva, obra de Dios. Siempre agradecemos a Dios. Su embarcación había salido de las costas de Masachap en faena laboral y desde el 12 de septiembre se encontraban en destino o ubicación desconocida. Fueron avistados por un barco pesquero cerca de las costas de Guatemala y las fuerzas navales de nuestros dos países, nuestra Nicaragua que había alertado, la Fuerza Naval del Ejército de Nicaragua, la Fuerza Naval de Guatemala que recibió el aviso del barco pesquero, se comunicaron y coordinaron para atenderlos en el primer momento, brindarle los auxilios pertinentes allá en Guatemala, lo agradecemos mucho, y traerlos de regreso a sus hogares y familias, que los esperan con el júbilo propio de nuestros valores y culturas de cariño, ¿verdad? Además, estamos seguros que con los actos de acción de gracia, cada cual desde su manera de vivir la fe, católico, evangélico, acción de gracias al Padre de todos, que todo lo puede. En materia de salud, queremos destacar la próxima realización del Congreso Internacional de Salud Mental que estamos realizando en la Casa de los Pueblos aquí en Managua, con participación de nuestros especialistas y participación virtual de especialistas internacionales desde México, Brasil, Chile, España y otros países hermanos. Además, organizaciones dedicadas a la salud. Organismo. También como evento especial tenemos 34 operaciones cardíacas de alta especialización, suma delicadeza, que se realizarán a pacientes que nos llegan de todo el país en el Hospital Doctor Fernando L. Spice y a partir de hoy ya están llegando, ya están realizándose las cirugías de alta especialización. ¿Y qué quiere decir esto? Más salud para el pueblo, presidente, en todas las modalidades donde podemos alcanzar, cumplir el mandato de la salud que es vida, salvar vida. También quiero, con inmenso cariño y admiración permanente, quiero saludar el 90 cumpleaños de nuestro imperdible, imprescindible poeta caribeño, revolucionario, sandinista, místico, profeta, de fuerza invicta, profeta y místico de la fuerza invicta de nuestro pueblo, a las que cantó desde todos los tiempos, desde tiempos inmemoriales, cuando nadie escuchaba ese clamor, ese rumor, o muy poco. Solo los más valientes, hasta el hospital militar donde se atiende de dolencias propias de su edad, nuestro cariño, esa admiración que prevalece.
2: Las enfermedades día a día atacan tu vida.
1: El clamor que él supo escuchar antes de muchos de nosotros, ese clamor que nos llegó de la montaña, que

residuos o referencias de una vieja historia. Simplemente ya no son. Poeta Maxfield, Davidcito, te decíamos. Tu clamor, tu poesía, tu canto, tu esperanza, aquí están. Tu llama eterna, aquí está. Te queremos y saludamos todos los que vibramos en todos los fulgores y fragores de esta revolución nuestra, de todos, que avanza siempre más allá. Orgullosa nuestra gratitud. A huevo amaneció, poeta Maxfield, porque a huevo tenía que amanecer, y a huevo, queremos decir, a valentía pura, amaneció. Y a huevo, es decir, a valentía pura, el sol llegó y sigue llegando y fertiliza los sueños y las nuevas realidades cada día. Por los 90 y por más salud, más vida, más fuerza, más claridad. Puedo ver claro hoy, cantabas, hay que enciclirle now. ¿Te acordás? Con esa claridad. Vamos adelante, poeta, y con la fuerza de tu lealtad infinita a los héroes, a los mártires y a este proyecto de revolución del amor. Compañeros, compañeras, estamos también el día de hoy saludando allá en la Federación de Rusia, E7, estamos saludando un nuevo aniversario del nacimiento del presidente, hermano y compañero Vladimir Putin. Le hemos deseado a usted y en usted a su pueblo abundante fuerza de vida y el crecimiento de todos los dones que ustedes han recibido y reciben de la providencia para continuar librando las importantes e imprescindibles batallas contra el neofascismo y por la paz. Recibe el abrazo de nuestro pueblo aguerrido, valiente, siempre aprendiendo de los caminos de ideas compartidas a lo largo de la historia para librar la batalla, seguir librando la batalla por la justicia y la verdad verdadera en cada tiempo y circunstancia con la fortaleza que nos corresponde. Mucha salud, compañero presidente, y en medio de los desafíos le deseamos más bendiciones. La bendición de la alegría y el cariño que representan luces que animan el espíritu inapagable de dignidad, valentía y orgullo por nuestra historia, la historia gloriosa que nadie ni nada puede borrar. Desde Nicaragua bendita, digna, soberana y libre, nuestro compromiso de ir adelante, siempre más allá, defendiendo la paz y el bien de la humanidad. Y compañeros, compañeras, también tenemos que desde las alcaldías se inauguran o se entregan hoy calles, canchas en Nagarote y Masaya, calles y caminos en Matagalpa, Ciuna, San José de Cusmapa y Rancho Grande, viviendas nuevas en Chinandega, y saludamos a los municipios que celebran aniversario, Matiares, Telica y Santa María de Pantasma. Estamos inaugurando esta semana, vamos a dar a conocer esto el día de mañana, porque son esta semana 90 viviendas en una cantidad de municipios, vamos a dejar esto para el día de mañana. El MAG Huevo, 26 millones de cajillas entre enero y agosto de este año. Luego, Usuracer entregando créditos para el trabajo, para la vida buena, para mejorar la vida de la familia a 1,000 emprendedores o productores protagonistas organizados en 270 grupos solidarios. Luego también talleres en inteligencia artificial, donde participan miles de estudiantes en las universidades Pueblo Presidente, capacitación de 15,000 trabajadores de pequeños negocios y de empresas, esto es INATEC, en lo que va del año, capacitaciones realizadas a 78,726 hermanas y hermanos. Tenemos títulos de propiedad, certificados entregados a familias.

0: Jinotepe, Buaco, Nueva Segovia y Chontales. La energía en la comunidad La Aurora del municipio de Matagalpa para 100 hermanos y hermanas, con una inversión de 1.600.000, informa el compañero Salvador Mancel. Y el sistema de iluminación pública en Chinandega, salida hacia León, en Los Membreños, en el municipio Distrito 1 de Managua, y en Las Palmas, de parte de Las Palmas. Luego tenemos aquí el coronavirus, informe del MINSA, que nos reporta 23 confirmados con COVID, 23 hermanos, y 28 que estaban en seguimiento y que ya han retornado pues a su vida normal, cumpliendo con el periodo establecido. Luego, perdón, aquí compañeros, quiero encontrar más. El nacimiento del general Francisco Morazán, héroe centroamericano, que hemos celebrado a 234 años precisamente de su llegada a este mundo, con las luces de la valentía, de la nobleza y de la entrega a las luchas meritorias por la dignidad de su pueblo y de nuestros pueblos centroamericanos. Compañero, compañera, ahí vamos, así vamos, con fuerza. Cuando decimos ahí vamos, hablamos cotidianamente. Yo insisto mucho en que la comunicación debe ser para la comprensión. Si nos elevamos con términos que nadie entiende, pues no es comunicación, es un poco un enredijo, y parece que estamos creando o reproduciendo Babel y su torre y el no entendernos, pero no. Cuando la comunicación es efectiva, debe ser no solo clara, sino fidedigna, que uno, las personas que andamos en nuestras rutinas laborales o sociales, podamos tocar, ver, oír, tocar y saber que no se miente, que todo lo que se cuenta es verdad, porque además lo puede vivir. Y porque todo lo que se cuenta contribuye a mejorar la vida de cada uno y de todos. Vamos adelante, compañeros, siempre en profunda reverencia, entrega a Dios nuestro Señor, que dispone, nosotros proponemos, Él dispone. Abrazo grande, siempre más allá. Abrazo grande de nuestro comandante Daniel. Es nuestro el porvenir. Mucho cariño.
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2: Dos y 25 minutos.

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2: Esta es la hora, 2 de la tarde.

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2: 2:31.
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0: El amor de tu vida, el tema musical de Carin León con Tony Meléndez. Estábamos dando inicio a la programación del Zarandeado de la tarde. Son las 2:36. Saludos para la familia Roque Monje de parte de Zaida hasta Santa Rosa. También saludos, dice por acá, a mi madre hasta las nubes. Te escucho desde la empresa Dixon Rizzo. Saludos también a mi sobrino Darielito Ortiz por estar cumpliendo hoy 5 años de vida. Saludos para Alondra, para Luisa Cruz Picado, también para el Flaco, dice, poneme la música calidad del grupo Firme. Y Luis Mexia, el tema musical que vamos programando por acá en la 94.1 en FM, en el Zarandeado de la tarde. Buenas tardes, dice. Saludos para mi querido, dice Alondra. Ok, ¿cuál de todos? Poneme, dice, te ando siguiendo los pasos para saludar a mi amor que tanto quiero, es Carlita Lisbeth, de parte de Mauricio, desde Uli el Toro en Bonanza. Saludos para mí de parte de mí mismo hasta León, Nicaragua, dice Benito Jarquín. Ya quisiera estar en León, el señor.
1: Hola, buenas tardes, Onegin Calderón. Regáleme una música de Costa Azul. De... Hola, Onegin Calderón. Regáleme una música de Lester Ramírez. De Chaca Chaca, de Oscar Ramilo. Me reporto aquí el Guma de parte de la Rocío Día.
0: Ok, saludos, Rocibel. Bueno, saluditos también para ti. Muchísimas gracias por reportarte con nosotros. Rivas campeón, dice Jorge. Vamos a ver. Yo digo también que Rivas es el favorito en esta final del Pomares 2026. Posiblemente Granada no va a ser fácil. Granada no va a ser fácil, pero yo considero, es mi percepción, que puede ser Rivas el campeón este año 2026. Dice, buenas tardes, regálame la música de Chalino Sánchez, Las Uvas. Saludos para usted ahí. Bueno, gracias. Igualmente también saludos para ti, Julieski Flores. Saludos. El pum pum pum dice que quieren escuchar de El Charro Costeño. Vamos a programar también ese tema musical. Saludos para Yajaira Lira por allá en Salto Verde, dice, buenas tardes, regálame una canción, El Soltero Feliz. Saludos para usted y que tenga una bonita tarde, me reporto desde Las Quebradas. Ok, saludos a la gente de Las Quebradas. Por ahí vamos a estar programando también el tema musical de Espinoza Paz. Ese tema... Yo quiero escuchar el Mecato, dice, vengo de Malpaisillo y voy para la catedral. Ah, ahí sí tú. Ponte la música La Noche que Chicago Murió. Ok. Vamos a buscarte. Acá está. De Banda El Toro. El tema musical que nos solicita Junior. Dice, ponete la música Siempre Te Voy a Querer. Siempre te voy a querer. Muy buena esa música. De Calibre 50. Era súper fan de Calibre 50, pero después se separaron y no sé qué pasó con sus músicas. Dice, regálame la música La Cartera de Oscar Danilo de parte de Fátima Obando. Saludos. Saludos para Fátima Obando, siempre está sintonizándonos por allá en Tadasna. También quiero saludar a Don Lionzo, hoy me estaba escribiendo por ahí a mi número de teléfono. Me imagino que es con intenciones de que lo salude, así que saludos muy especiales para Don Lionzo por allá en Guaslala, que siempre él está pendiente de Radio Huracán Ciuna y siempre nos está escuchando. Hola Israel, buenas tardes, ¿qué tal? ¿Qué tal todo? Bueno, entonces hoy inicia la final del Pomares. Hoy inicia la final del Pomares entre Rivas y Granada. Y este sábado y este domingo, bueno, este fin de semana para ser específico, inicia el Pomares U23. Los mineros del Caribe se van a enfrentar este fin de semana a los productores de Boaco. Recuerden que este campeonato no es todos contra todos, sino es por grupo, y el grupo de los mineros es los pescadores del Caribe Norte, Boaco y Matagalpa. Así que hoy vamos a disfrutar de la gran final a partir de las 5 de la tarde en Rivas. Se van a estar enfrentando los tiburones de Granada contra el Frente Sur Rivas. 5 de la tarde hoy martes 6 de octubre. Y bueno, el fin de semana inicia el Pomarito, el U23. Ya les decía que este fin de semana los mineros del Caribe se van a enfrentar a los productores de Boaco. Así que nos vamos a música, ya regresamos con más por acá en la 94.1 en FM. Saluditos para los que están sintonizándonos, nos solicitan música. Este tema musical se llama Te Ando Siguiendo Los Pasos. Dice Jorge que no va a ganar ni uno Granada. Bueno, no lo creo tan así, pero sí considero que puede ser que Rivas sea el campeón este año. Saluditos.

escuchando y disfrutando los temas musicales acá en el Zarandeado de la Tarde, quiero comunicar que en un taxi color crema que transportó de la salida Rosita, Barrio Libero, hacia la Cotran Vieja, al señor Mercedes Lario, que dejó una mochila color negra dentro del vehículo. El señor fue a cambiar un billete, pero el taxista arrancó sin esperar que le pagara el pasaje, llevándose la mochila. El señor se encuentra preocupado y solicita que se le devuelva, ya que anda documentos importantes. Puede comunicarse al 8603-6433 o llevar la mochila al Dayar o acá a Radio Huracán Ciuna. Esto es de el grupo Firme con Luis Mexia. El tema musical se llama Calidad.

No son las 2 de la tarde con 54 minutos. Yo me voy despidiendo de la programación. Muchísimas gracias por haberse reportado con nosotros. Por acá les dejo el tema musical Que te vaya bien de Julián Álvarez y los otros temas musicales solicitados. Ya está por acá Otto Moreno, así que quedan con él hasta las 10 de la noche. Disfruten de lo que queda de la programación del Zarandeado de la Tarde y también la programación de Radio Huracán hasta las 10 de la noche. Bendiciones.

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0: Pedro? ¿Qué pasó, Pedro?
1: ¿Qué pasó, perro? ¿Qué pasó? Buenas tardes.

0: Oye, buenas tardes, un placer saludarlos. Ya estamos en la segunda parte del zarandeado de la tarde. Audición de hoy, martes 6 de octubre de 2026. Para la gente que se me viene conectando ahí a la transmisión en vivo, muy buenas tardes, un placer saludarles. Saluden, por ahí digan hola, buenas tardes. Saludos para el guapo Nica. Vamos a ver quiénes más se me han conectado ahí. Aquí me están pidiendo el padrino de cama, vamos a buscarla pues. Bueno. Mujeres Divinas de Vicente Fernández, dice Efraín Joel Urbina Vargas.
1: Oscar Danilo.
0: El gallito dice saludos y puede ponerme, dice el padrino de cama. Claro que podemos. Morenito Lanza dice buenas tardes. Leoncio Silva, buenas tardes. Fray Nerly, buenas tardes. Oye, compártanme el en vivo ahí, métanle full tap tap a la pantalla, así ve, tiki tiki tiki tiki tiki tiki. Carmen Blandón, buenas tardes, bienvenida. Bueno, seguimos con más música. Ya saben que el WhatsApp en cabina, el 777-685-19, 777-685-19. Oye, anótenlo el WhatsApp ahí, 777-685-19, para que después no me estén preguntando. 777-685-19. ¿Quién es Aminta, loco? Desde ayer me estás preguntando eso de Aminta no sé qué. Aquí no ha habido ninguna minta más en este pegue de la radio. Al menos no en Radio Iracán Ciuna. Bueno, vámonos entonces con Espinoza Paz, Soltero Feliz. Viene también el Pum Pum del Charro Costeño, La Cartera de Oscar Danilo. Son las tres canciones que tenemos pendientes todavía. Angie Castil, bienvenida. Qué bonito.

0: Eso sí, yo no fumo ni un poquito.
1: Levante la mano. El soltero feliz. Yo soy soltero. Yo soy soltero. ¿Quién alguien?
0: Yo también. Oye, Morenito Lanza, saludos.
1: 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Levante la mano, el soltero feliz. ¿Dónde están los solteros?
0: Aquí estamos. Oye, saludo a mi mamá María Facunda Sánchez, dice hasta el Mulucucú, de parte de su hija Elisa, desde Costa Rica.
2: Aquí estamos.
0: Alder Arce, saludos ahí en Coperna. Saludos desde Bonanza, dice alguien por ahí.
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0: Elizabeth García, saludos ahí en Mulucucú. Y desde Masaya, saludos a José Alfredo Granado.

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1: Bueno, mi hermanito Israel, saluditos. Siempre en sintonía, activadito ahí en la unidad de transporte, ¿eh?
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1: Bueno, ya agregamos la mesa del rincón y la del moño colorado.
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1: ¿Qué dice Lester Saavedra? Bárbaro, mi hermano, así me gusta.
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1: El soltero feliz, como yo.
0: Yo soy soltero.
2: 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Componente, perro.
0: 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Me cuesta.
1: Bueno, saludos allá en Marta Lorena.
3: DJ.
0: Vámonos, recio.
1: Dice Géminis, saludos desde Dallas, Texas, 100% ciuneña. Oye, ¿cuál es tu nombre verdadero, Géminis? Yo soy Acuario. Norman Rodríguez, hola, buenas tardes. Saludos desde Matagalpa, dice la jefa. Vale, vamos agregando el mini-mi ahí. El gallito ahí en Matagalpa, pues, saludos.
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1: Vamos compartiendo el en vivo, compartamos el en vivo ahí, démosle tap tap a la pantalla también, no se me duerman. Saludos a mis padres en Santa Fe, Ciuna, dice mi papá Enrique Castil y Luz. Parte de Angie Castil.

0: Wilbercito Gómez dice: saludos a mi linda familia. Lorgia Salazar, bienvenida.
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0: Ana Lucía Rizo, saludos.

0: sóquela, sacúdela que tiene arena. El pájaro capara, ok, Evaristo. Saludos ahí en Guaslala. Araceli Hernández en Unicuá, saludos.
1: Y esto fue en la disco. María Elena en el pum pum.
0: Lady Cita Méndez, ¿cómo estás, mi amor? Todo tu ánimo. Vamos a buscarte allá, Julián Álvarez, cuando tienes todo.
1: Master.

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3: Bueno, por ahí saludo para Yarelita Méndez, viene conectando también con nosotros, gracias.
4: 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Y me robaron la cartera, primo.
3: Eso sí es clavo, que te roben la cartera.

0: Erly, sí, les saludos. ¿Qué pasó, Jarito? ¿Y entonces? Ya coyoteo esa vaina.
1: Les cuento lo que me pasó por ahí. Andando yo en un chinamo, fue un caso particular.
2: ¿Dónde están las mujeres solteras? ¡Hey!
0: No hay, dice el Chompiras. Dice que no hay porque la que no lo tiene en la casa lo tiene en la calle, dice. No hay mujeres solteras.
2: ¿Dónde están las mujeres solteras?
0: ¿Qué decís vos de eso, Harrison?

Yade Rodríguez, saludos. Luis Palacio. Erling Siles en Costa Rica. Saludos para los electricistas de la constructora NAPCO, especialmente al apoyo, dice Abdiel Martínez. Gatita Sevilla, buenas tardes. Janet Castro, ok, excelente. Por aquí te esperamos. Avisa cuando vengas. Dice ya de Rodríguez que le ponga la canción Anda que lo lleve el diablo, dice.

Desde Indiana, saludos en el Guineo a la familia López Sotelo. Saludos a Antonio Jarquín. Chaparrita Paz. Por bolo perdió la cartera con todos los reales.

póngame una canción de Rey del Monte, cualquiera de ellas. Aquí para escuchar aquí en San Pablo, el pastor de Sevilla. Saludo a mi hermanita Osnaida.

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1: Bueno, antes de irme con esa canción, tengo un aviso aquí muy importante. Es un taxi color crema que transportó de la salida a Rosita, acá en Ciuna, barrio Olivero, hacia la Cotranvieja. Se le avisa el señor Mercedes. El señor Mercedes Larios dejó una mochila color negra, dice, dentro del vehículo. Entonces, al amigo taxista que anda ese taxi color crema que transportó a este señor de la salida a Rosita al barrio Olivero hacia la Cotran, se le avisa pues que el señor Mercedes Larios dejó una mochila color negra ahí dentro del vehículo. El señor fue a cambiar un billete, pero el taxista arrancó sin esperar que le pagara, dice, el pasaje, llevándose la mochila. Entonces el señor se encuentra preocupado y solicita que le devuelva la mochila. Ahí anda documentos importantes.
2: Me dijo.
1: El número para que le llame es el 8603-6433. 8603-6433. Entonces, o llevarla también la mochila al Dyer, dice. Allá salida a Guaní. O traerla también aquí a Radio Huracán Ciuna, si por ahí la anda todavía en el taxi. Por favor, traerla aquí a Radio Huracán Ciuna o llévela al Dyer. Puede llamarle también al 8603-6433. Don Mercedes Lario entonces dejó esa mochila ahí, una mochila color negra, así que taxista, si nos andas escuchando, era un taxi color crema, no será el del Chompiras, el Chompiras camina un taxi color crema. Favorcito entonces devolver esa mochila, que el señor anda documentos importantes ahí y los necesita. Bueno, tenemos... El papel cambió, me está pidiendo aquí Arelita, vamos a buscártelo. Las familia Hernández Blandón, saludos allá en la comunidad Los Molejones de Huizú, de parte de el Nica 505. Ah, Juan Hernández se llama el brother, así me gusta, que me pongas el nombre de quien manda los saludos. ¿Qué? Número de la radio, y ahí ya lo dije, 777-68519. Anótenlo, 777-68519. Entonces, vamos entonces acá con más música. Tenemos aquí saludos ahí a Migdalia Torres, que viene conectando también con nosotros. Carlita Valladares, hola Carlita Valladares, ¿qué tal? ¿Cómo está la tarde, la noche allá en España? Allá ahorita en España aproximadamente son las 11:30 de la noche, si no me equivoco. Van a ser las 12 de la medianoche, ¿ah? Saludos pues, ahí en el hormiguero, saludos, dice, a mi hermana Telma López y a toda su familia desde Costa Rica, dice Marcos López. De igual manera tenemos aquí saludos, dice Marcos desde Costa Rica, desde Rosita, dice, regálame la canción Vestido y Alborotada de Vicente Fernández. Ok, saludos a nuestra gente por allá en Rosita. Vámonos entonces con más música. Aquí está Mujeres Divinas de Vicente Fernández. Luego vienen Los Tigres del Norte con La Mesa del Rincón, Los Pedernales con la canción La del Moño Colorado y La Sinvergüenza de Cristian Nodal. Son los temas que nos han solicitado y tengo otros agregados por ahí que más adelante van a ir sonando poco a poco. Saluditos, feliz tarde.

0: Yasuara, saludos ahí en Panamá, bienvenida. La gatita Peña, buenas tardes. Gracias, gracias, gatita Peña.
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0: Buena programación, dice Karen López, gracias.
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0: Ok, Lizeth, vamos agregando ahí destino final de Johnny Rivera.

Trinity López, saludos. Saludos desde Riscos de Oro Rosita, dice Carlos Guillén por acá. Vamos agregando ahí el vestido rojo, pues, de Gali Galeano.

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1: 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Saludos, Lili, gracias, allá en Madrid, España. ¿Qué tal? ¿Cómo estás? Bueno, ¿y por qué es importante estudiar Ingeniería de Minas acá en la Huracán? Bueno, ustedes saben que eso es de vital importancia tanto para el desarrollo socioeconómico de la región como para la profesionalización técnica de la industria minera nacional también. Tiene una relevancia económica e histórica. 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Y la actividad minera también, tanto industrial como artesanal, y de pequeña escala sustenta económicamente a miles de familias en la zona. 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Saluditos a Rosa López, gracias por seguirme. Dice Kat, le manda saludos Yurisa Suazo Herrera, ok, muchas gracias, me la saludas también. Podemos seguirnos ahí en TikTok, ya saben, como Otto Moreno 2021, ahí les sigo también. Mándenme ahí la solicitud. Dice Rodríguez, dice que pongamos la canción El Vestido Rojo de Gali Galeano. Ya la tengo ahí en la programación. Vámonos con más música. Vienen Los Pedernales con la del Moño Colorado. Viene también Cristian Nodal con La Sinvergüenza. El Último en la Fila de Vicente Fernández. Palo Santo con El Pájaro Campana. Julián Álvarez con la canción Lo Tienes Todo. El Rey del Monte, El Abuelo Es un Peligro. Vicente Fernández con Vestido y Alborotado. Hemos agregado ahí también a María Salomé. El grupo Bronco con El Chupetón. Ahí saluditos para Dayana Espinosa. El Papel Cambió también del Commander, que aquí lo tengo ya listo ya para sonar luego. Ella No Quiere Fama de DJ Keylor. Destino Final de Jason Jiménez, Gali Galeano con El Vestido Rojo. Esas son las canciones que tengo ahorita agregadas. Vámonos entonces con más música.

Bueno, para el saludito también a Lizeth Rodríguez en Managua, dice. Vamos saludando a Katherine Altamirano Barrera, de parte de... No se sabe quién, ahí hay una... Ya, de parte de Jessica, creo, dice ahí. Ponerle otra letra ahí a esa nombre, ese nombre de cuenta que no se mira.

0: No hay una del moñito rojo por ahí, ahorita, conectada.
1: La del moño colorado.
2: 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Componete, perro.
3: Fíjate vos.
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0: Gracias, Trinity.
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0: Dice Juan Hernández, saludos a todos mis amigos cuneños desde Memphis, de parte de Juan Carlos Hernández.
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0: Dice Kat, saludos a mis amigos de Ciuna, desde el barrio Olivero. Dice, ah, estamos cerquita entonces, Kat. Vengan a darse su vuelta aquí a la cabina de la radio. Para que manden esos saludos personales. Liz Marlin Saavedra, saluditos. Bienvenida.
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No la tengo, Trinity. ¿Cuál es la que me está pidiendo? Pensando en ti de 4000, dice, no la tengo esa. Que no

que está la sinvergüenza. Claro, mañana estamos de fiesta acá en Ciuna, celebrando los 57 aniversarios de haber sido Ciuna elevada a la categoría de ciudad. Viene Costa Azul, mañana vamos a bailar María Salomé, Agua de Coco, Rosa Melvainano, ¿cuál es la otra? Las otras canciones que tiene Costa Azul. Mañana bailamos con Costa Azul toda la noche. Estoy buscando una ahí para que me acompañe mañana a la plaza. Y ya saben que a la 1:00 p.m. también la presentación de las bandas en el Estadio Uncelo Martín va a estar, las tres minas, ¿verdad? Rosita, Bonanza, Ciuna, Mulugucú, Paiguas, también Prinza Polca, no, Paiguas yo creo que no, solo Prinza Polca, Huaspán, Puerto Cabeza, Ciuna, Rosita, Bonanza y Mulugucú. Mañana todas esas bandas van a estar en el Estadio Uncelo Martín haciendo su presentación, celebrando el aniversario número 57 de haber sido Ciuna elevada a la categoría de ciudad. Mañana va a estar alegre todo esto aquí en Ciuna. Vengan a darse su vuelta, esos de las comunidades más cercanas pueden venir acá para que bailemos con Costa Azul en la Plaza Carlos Fonseca totalmente gratis mañana. Esa plaza está bonita, está enladrillada ahora frente a la tarima. Hay un buen trecho de la plaza que ha sido enladrillado. Ya no van a bailar en la mera tierra, ¿verdad? O en el lodo. Van a bailar sobre ladrillos, así que mañana todo mundo para la plaza a bailar con Costa Azul. A ver si les hacemos una transmisión en vivo mañana ahí. Bueno, de hecho vamos a transmitir en vivo. La Maricelaya dice saluditos. ¿Qué dice la chaparrita? Salúdeme, dice, usted ni se acuerda de uno, don Amy Zamora. Y ponémele, don Amy, a la cuenta de TikTok, ponele ahí, don Amy Zamora. Yo por eso no leo los mensajes ni los reportes de personas que tienen unos nombres raros ahí. ¿Por qué? Porque no le ponen el nombre real a la cuenta. Yo les digo, cámbienle eso y pónganle el nombre real, el nombre verdadero a la cuenta, para yo así leerles sus saludos y saludarles. Pero me escriben unas personas ahí, oye, saludo, no me dicen de parte de quién, entonces por eso yo no leo esos saludos. Eddie Pastora dice, saludos, Karen López. Ahí sería pues, Karencita. Maudiel Sánchez dice, ¿cuánto vale la entrada? Totalmente gratis, loco, no va a cobrar. Mañana no se cobra la entrada, ahí es totalmente gratis. Va a ser una fiesta en espacio abierto. Todo mundo va a llegar ahí a bailar y a gozar, totalmente gratis. Entonces mañana vamos a ir a la plaza. René Garmendia dice, buenas tardes. Francis Sánchez, hola. Francis Sánchez, saludos, feliz tarde. No, eso ya no lo hacemos, Kat. Ya no lo hacemos, desde hace como 3 años. Alexis Arauz dice, hola, saludos. Dice, ya no voy a bailar mañana porque Otto va a transmitir. Dice, no hombre, yo voy para allá. Mañana yo saliendo de la radio voy para la plaza. Damaris Zelaya dice, mañana estaré ahí. Ok, excelente, por ahí nos vemos. Cristina Pérez dice, saludos de parte de Cristina Pérez. Nos vamos entonces con música. Aquí está esto de Cristian Nodal. El papel cambió del Commander, también es otra de las que viene. Y Vicente Fernández con el último en la fila. Así es, Trinity. Mañana pegamos una bailadita ahí.

0: ¿Un saludo para quién? Dice la Carla.
1: Un saludo para todos los bolos.
0: Saludo para mi Lady Méndez. Ya tengo varias de Vicente ahí en programación, ya no pongo otra, mi Lady. Saludo a Paola Aguilar, dice Olga Aguilar, hasta Campo Viejo, dice Noel Antonio Aguilar.

0: Mi amor, yo quiero que hoy nos demos una buena revolcada.
1: No, hombre, hoy no, mañana, mejor que viene Costa Azul.
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1: Dianey González, gracias por compartir.
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1: Florcita Martínez, saludos. Vamos en orden ahí con las canciones. Ya María Salomé ya la tengo ahí agregadita. Ya lueguito suena.

Entonces, para los que me están preguntando sobre la agenda de celebración mañana, ya les digo, miren, escuchen, a las 5:30 de la mañana hay una diana mañana miércoles, 5:30 de la mañana por las principales calles de Ciuna. Luego, a las 8 de la mañana hay una feria gastronómica. Esa feria gastronómica va a estar buenísima también. A las 10 de la mañana va a ser el acto central. Esto va a ser en el Auditorio Tomás Borges Martínez. Ahí va a ser el acto central. A las 11 de la mañana, a las 2 de la tarde, las bandas rítmicas de Bonanza, Rosita, Mulucucú y Puerto Cabeza. Ah, entonces no va a estar ni Prinza Polca ni Huaspán. Solamente Bilwi, Mulucucú y las Tres Minas, ¿verdad? Entonces, a las 3, eso va a ser a las 2 de la tarde. Dice que a las 3 de la tarde el Chancho Lucio en la Plaza Municipal. A las 7 de la noche la gran fiesta con el conjunto Costa Azul. Y a las 10 de la noche juegos pirotécnicos en la Plaza Municipal. Todo va a estar buenísimo. El 57 aniversario de haber sido elevada a categoría de ciudad, la ciudad de Ciuna, Carla Valladares. Entonces, mañana todo mundo pues a bailar con Costa Azul. Eso no hay que perderse, lo dice Trinity López. Wilder Benavides dice, aún no sé la feria a dónde, dice, la feria gastronómica. Es cierto, ¿verdad que no dice? Déjenme preguntar dónde va a ser la feria gastronómica. Déjenme preguntar, yo les digo, porque eso es importante, la comida, ¿verdad? Hay que comer mañana, hay que comer bien, hay que ir a esa feria gastronómica a comer algo. Vamos entonces, ¿dónde van a estar las bandas? En el Estadio Celo Martín a las 2 de la tarde. Estadio Celo Martín. Bilwi, Rosita, Bonanza y Mulucucú. Y Ciuna, por supuesto, ¿verdad? En el Estadio Celo Martín. Ahí van a estar las bandas. Presentación de bandas. Saludos a ti, Indianápolis, dice Indiana, para mi amiga Xochitl Lamson, que ya está haciendo cena. Ok, excelente. Me dejan un poquito por ahí. Esto va a estar alegre, Carla. Sí, en serio, va a estar alegre. Wilder Benavides dice la feria no se sabe dónde va a ser todavía. Sí, voy a ir a averiguar, ya les digo dónde va a ser la feria. Solo pongo música y me voy a preguntar al departamento de prensa para tal vez ellos ya saben dónde va a ser. Vámonos entonces con esto que se llama El Papel Cambió. Vicente Fernández con el último en la fila.

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1: Bueno, entonces la feria gastronómica va a ser en la plaza también. Mañana a la plaza a comer. 10 de la mañana, les dije, ¿verdad? A ver, ¿qué hora les dije? 8 de la mañana, 8 de la mañana, la feria gastronómica en la plaza.
0: Encuentra salida.
1: Mañana vamos a desayunar ahí entonces.
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0: Buenas tardes, Otto. Poneme el tema musical. ¿Para qué son pasiones? De Antonio Aguilar. De parte de Fiel Oyente, Radio Huracán Ciuna. De las 4 de la mañana hasta las 10 de la noche. Aquí mi medio de transporte.
1: Bueno, saludo para Joca Bet, dice ahí, ¿de dónde somos? Bueno, somos de Nicaragua, Triángulo Minero, Ciuna, Costa Caribe Norte.

0: gracias al último.
1: Anthony Martínez, saludos, dice desde Ganadería Sinaloa, desde Chontales.
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1: Ok, Jocabet, saludos. Gracias por conectar con nosotros. Allá en Panamá, saluditos.

0: Saludo para Anita Sánchez.
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0: Angelita Amador, saludos a todas sus amistades, dice, de parte de Angélica Amador y en Mulucucú.
1: Y diamante.
0: Desde Jinotega, saludos a la familia Murillo, de parte de Fran Rivas.

0: Barranquilla.
1: Llegó doña Edilia López allá en Madrid su moto. Saludos.
2: Al último.
1: Saludos a la familia Guido Sánchez en Campo 1.
0: Último en la fila.
1: Desde España, de parte de Anita Sánchez. Vámonos con María Salomé, pues todo el mundo a bailar. Después viene el pájaro campana de Palo Santo.
3: Azul, el imperio de la cumbia.
1: Mañana tenemos a Costa Azul en Ciuna.

0: Aló, ano en el aire, Otito. Ano en el aire. Contame.
1: Allá Tipitapa, saludo para Dalila Cano. Bienvenida.
2: Fiat

0: María.
1: Ya me voy a desconectar, se me está descargando el teléfono.
2: A María Salomé.
3: ¡Ay, pobrecito! A María Salomé.
1: Ya tengo el teléfono en 25%.

Solo cumbia, Jocabet. Pero bailemos. Ok, vamos agregando 500 novillos.

0: foto. Dice Chompira que si le pones el mercado de mañana, te quita una cuenta de la...
1: ¡No! Todo el mundo sepa que me tienes enamorado.
2: Oye, Otto Moreno, invíteme a una Excelsior.
3: ¡Dito, bolo!

0: Mañana vamos para la plaza a bailar con Costa Azul. El abuelo es un gran peligro. Dice Lenín que quiere agua de coco, dice. Allá en Montes de Oro nos sintoniza. Hasta huele cuero quemado. Ahí la tengo, agua de coco, lista para sonar luego. Dice Danielita Luquez, allá en Río Blanco, saludos a su familia García Luquez. Desde España los saludos.
1: 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El viejito es un
0: saludo. Saludos en Río Blanco al niño Adnercito López de parte de su papá. El mejor.

0: llega el naranjito, saludos.
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0: De Norland Luque, saludos a la familia Luque. Enviando saludos a la familia Tinoco González, también en Fonseca, desde Wisconsin, Estados Unidos.

0: Sí, mándame la canción que le pide otro. Para Rey del Monte.
1: Ahí está sonando.
0: Estoy escuchando en San Pablo.
1: Pidió una de Rey del Monte y está

0: Bueno, viene vestido y alborotado Vicente Fernández, el chupetón de Bronco. Ella no quiere fama, destino final, vestido rojo, te hubiera sido antes y agua de coco de Costa Azul.
1: Poco sabré.

0: Lleva eso ahora con un chopetón en el pescuezo. Cuidado ahí.
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0: Esos chupetes son peligrosos. Peligroso un coágulo de sangre ahí, en el corazón. O en el cerebro.

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0: Y esto ya sabe.
1: Vámonos con esa, pues.
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1: Agua de coco de Costa Azul, que va a estar mañana por acá en Tarima, en Ciuna. ¡Hey! ¡Sóquela!
0: ¡Costa Azul!
1: Mañana vamos para la plaza, en la noche. ¡Hey! A bailar tijereado.
0: ¡Pero sin miedo!
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0: Darwin Álvarez, saludos.
1: ¿Dónde están las mujeres solteras?
0: ¿Dónde? Para ir mañana con una.
2: Ay, llevar fuego, desgraciado. Componente, perro.
0: Ok, Angie, vámonos. Ok, Trinity, vámonos.

Bueno, señoras y señores, yo me despido. Ya se me descargó el celular, lamentablemente. Aunque solo faltan ya pocos minutos para finalizar el programa. Solamente 9 minutos nos quedan. Vamos a dejar ya las últimas canciones. Julián Álvarez, Contigo Hubiera Sido Antes. Ezequiel Peña con Una Página Más. 500 Novillos de Montes de Durango. El Indio Enamorado del Grupo Laberinto. Y Mi Casa de Texas de Pepe Aguilar. Y cerramos con Qué Chulada de Mujer de Ezequiel Peña. Con esas canciones yo cierro el programa. Ha sido un placer haberles acompañado. Nos escuchamos o nos sintonizamos, nos conectamos lueguito a las 8 de la noche, si Dios así lo permite, en las dos últimas horas de nuestra programación hoy. Así que por ahí les espero. Saludos y éxitos.

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0: Bienvenidos, bienvenidos a un nuevo episodio de tu programa favorito Sanando Cuerpo, Mente y Espíritu. Programa espiritual dirigido y orientado por tu amigo, por tu hermano, el Dr. Freddy Martín Hernández. Como es de costumbre, quiero iniciar el bonito programa del día de hoy dándole gracias a nuestro Señor Jesucristo por un día más de vida que nos presta a mí y a ti para seguir adelante. Un día para seguir luchando por nuestras metas, por nuestros objetivos. Un día más para seguir adelante, para alcanzar la paz, la salud, la abundancia, la prosperidad. El día de hoy, martes 22 de septiembre, quiero dar gracias a toda y cada una de las personas que me han venido visitando. A toda y cada una de las personas que se toman su tiempo para mandar un mensaje, para hacer una llamada. En fin, a todo y cada uno un abrazo fraternal a la distancia. El día de hoy vamos a escuchar un bonito testimonio de una joven pareja que estaba siendo víctima de daño. Sin más preámbulo, vamos a escuchar el testimonio de esta pareja que se había enfrentado a una adversidad, que se había enfrentado a un daño, a una maldad que los estaba bloqueando, que los estaba perjudicando. Muy bien, hermana, regáleme por favor sus datos, su nombre y el testimonio del día de hoy.
1: Rebeca Isabel.
0: Ok, Rebeca, dígale a las personas que nos están escuchando por qué vino, cómo se sentía y cómo está ahora.
1: Me sentía bien mal.
2: Sí, ahora siento bien. Pues.
1: Tenía un dolor en la barriga, calentura y arrojadera.
0: Y arrojadera, perfecto.
2: Y el medicamento de la farmacia ya no le llegaba, ¿me entiendes?
0: ¿Ya había tomado medicamento de farmacia?
2: Sí, no le llegaba.
0: No le llegaba, calma, por eso buscaron ayuda.
2: Un mes o más y de vuelta le agarraba.
0: Y le regresaba.
2: Sí.
0: ¿Ahora cómo se siente, Rebeca?
1: Bien.
0: ¿Bien?
1: Sí.
0: Ya prácticamente hoy viene solamente a la revelación, ¿verdad?
1: Sí.
0: A ver la persona que trató de perjudicarla.
1: Uh-huh.
0: Usted la pareja, ¿verdad?
2: Sí.
0: Deme su nombre y el testimonio, por favor.
2: Alfonso José Pérez Morales. Se sentía bien mal, usted sabe.
0: ¿Qué le dolía? ¿Qué sentía?
2: Y ahí le valía la barriga, usted me entiende, quedando algo bueno. Pues arrojadera, calentura en la noche, frío y todo, y después Y después me tiene ese sufrimiento, pues que triste, no tenía alegría para nada, ¿me entiendes?
0: Se sentía desesperada,
2: sí,
0: angustiada.
2: Desesperada.
0: Perfecto.
2: Sí. Y ahora ya se sentía bien, ¿me entiendes?
0: Ahora ya se siente bien, ahora viene sí. Ya prácticamente a la revelación del rostro.
2: Sí, venimos a eso.
0: Usted la trajo a ella, sí, usted lo recomendaron o escuchó el programa.
2: Recomendaron y escuché el programa también.
0: ¿Las dos cosas?
2: Sí, las dos cosas.
0: Perfecto, perfecto.
2: Claro, que tienes un problema que lo visite, ¿me entiendes? El que tienes un problema te llamo nosotras. Porque el medicamento de farmacia es algo no calmantito y no llega. Entonces lo recomiendo que lo visite. Es buenos trabajos, ¿me entiendes?
0: ¿Sí? Perfecto. ¿De dónde nos visita?
2: Del Come Negro.
0: El Come Negro, perfecto.
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0: Así es, hermano y hermana de esta fiel sintonía. Únase al Club del Éxito con su amigo, con su hermano, el Dr. Freddy Martín Hernández. 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
0: Pasamos inmediatamente al segmento de contestación de mensaje de texto. Recuerden que ustedes pueden participar mandando un mensaje con su seudónimo, iniciales y de dónde me están escribiendo. El primer mensaje seleccionado y favorecido para el día de hoy dice de la siguiente manera: hola, doctor Freddy Martín. Quiero preguntarle algo. ¿Que cómo estoy yo con mi suerte del amor? Dígame cómo estoy. Mis iniciales son MRS. Mi fecha de nacimiento es 17 de junio del 2006. Se despide, joven preocupada. Muy bien, joven preocupada. Al pan pan y al vino vino. Acá me están marcando las cartas del tarot que usted es una buena joven, una buena mujer, una buena muchacha. Pero lamentablemente la suerte en el amor está mal. Veo que ha iniciado varios noviazgos, pero me le han pagado mal. Se han acercado a usted solamente con malas intenciones. Por eso es que usted está con duda, por eso es que usted me está escribiendo. Es por eso que usted se siente confundida en pocas palabras. Porque lamentablemente, a pesar de que usted es una buena muchacha, una buena joven, de buen sentimiento, de buen corazón, simplemente se acercan a usted con distintos fines, no con el objetivo y con el fin de brindarle amor, cariño, protección, que es lo que usted quiere, que es lo que usted desea. Entonces, lamentablemente tengo que decirle que la suerte en el amor está mal. Le recomiendo me visite para poder asesorarle, para poder recomendarle unos rituales para abrir lo que es el camino en el campo del amor, para que usted encuentre una persona que en verdad y realidad la quiera y la valore. Es lo que usted anda buscando. Usted no anda buscando ave de paso, usted no anda buscando una aventura, usted anda buscando una persona seria que la quiera y que la comprenda y que la respete. Entonces, mi estimada amiga, mi estimada hermana, estoy para ayudarle, estoy para servirle. Así es, hermano y hermana de esta fiel sintonía. Estoy para ayudarte, estoy para servirte, estoy para orientarte. Recuerda que soy heredero de más de 6 generaciones de la tribu El Clan, el Jaguar de Catemaco, Veracruz, México. Y cuento con muchos conocimientos, con muchos rituales, con muchos amuletos, talismanes para ayudarte en el campo del amor, en el campo de la salud, en el campo del trabajo, en el campo del negocio. En fin, es una amplia gama de secretos que te puedo ayudar, orientar y recomendar para las distintas situaciones que estés viviendo y atravesando. Recuerda que lo peor que puedes hacer en cualquier situación que estés atravesando es quedarte de brazos cruzados, porque lo único que cae del cielo es agua. Así que si tú quieres resolver una situación, un problema, una enfermedad, ya sea propio de un amigo, de un familiar, tienes que buscar la ayuda correspondiente. Recuerda que el que busca encuentra, y yo he curado y he sanado lo que otros no han logrado, y esa es una de mis mayores virtudes, una de mis mejores tarjetas de presentación. Es por eso que yo te insto, te recomiendo que busques la ayuda pertinente, que busques la ayuda inteligente con tu amigo, con tu hermano, el doctor Freddy Martín Hernández. Y si usted, amigo o hermano que está escuchando, conoce de alguien que está atravesando por una situación delicada, una situación penosa, una situación en el cual usted ve, observa o mira que esa persona se siente completamente agobiada, no duden en recomendar los servicios de su amigo, de su hermano, el doctor Freddy Martín Hernández. Recuerde que una persona que no vive para servir, no sirve para vivir.
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0: Así es, hermano y hermana de esta fiel sintonía. 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Pasamos inmediatamente al segundo mensaje de texto seleccionado y favorecido para el día de hoy, que dice de la siguiente manera: hola, doctor Freddy. Mis iniciales son PMM. Mi fecha de nacimiento es el 7 del mes 10 de 1993. Quiero que me ayude. Mi mujer me abandonó hace un mes. Me dijo que iba a visitar a su familia y no ha regresado. Las iniciales de ella es DEM. La fecha de nacimiento es 4 del mes 6 de 1992. Quiero que me digas si ella va a regresar o si me está engañando. Se despide Hombre con Duda de El Naranjo. Muy bien, hombre que me escribe desde El Naranjo con el seudónimo Hombre con Duda. Al pan pan y al vino vino. Mi estimado amigo, mi estimado hermano, tengo bien informarle que obviamente que ella no va a regresar. Así como está la situación, ella no va a regresar. Y es más, usted está casi convencido de que no va a regresar. Es por eso mismo que usted me escribe. Pero le confirmo que no va a regresar, obviamente. Esta es la segunda vez que ella se va. Y usted sabe que siempre que ella ha salido con la idea de ir a visitar a los familiares, no regresa. Y esta es la segunda vez. Pero la primera vez dilató 15 días, hoy ya lleva un mes. Pero lo que pasa, acontece y sucede es que la familia de ella a usted no lo quiere. Y eso usted muy bien lo sabe. Esa es la duda que usted tiene. Ella no lo está traicionando, ella no lo está engañando, sino única y simplemente que la familia por parte de ella a usted obviamente no lo quieren, en pocas palabras a usted no lo quiere, pero ella a usted sí lo quiere y eso es lo que está sucediendo. Ella no lo ha engañado, ella no lo ha traicionado. Lo que sucede es que la misma familia de ella le ha metido ideas negativas en la cabeza con respecto a usted. La familia de ella no quiere que esté con usted. La familia de ella está bloqueándola para que ella regrese con usted. Le recomiendo me visite para poder colaborarle, porque yo sé que usted no puede ir donde ellos. Entonces yo le recomiendo que me visite para poder orientarle, para poder ayudarle. ¿Qué es lo que se debe de hacer para que ella pues pueda regresar tranquilamente? Porque ella está confundida. Tantas cosas, ideas que le han metido en la cabeza que la tienen totalmente aturdida y confundida. Entonces, le recomiendo me visite para poder orientarle, para poder ayudarle correctamente. Recuerden, amigos, hermanos, mi dirección para todas aquellas personas que están pasando por una situación igual, similar o distinta. Estoy para ayudarles, estoy para servirles, estoy para orientarles. 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De esta manera, hermanos y hermanas, estamos llegando casi a los momentos finales de tu bonito programa y espacio Sanando Cuerpo, Mente y Espíritu, programa espiritual en el cual podrás encontrar orientación, meditación, energía para seguir adelante, para alcanzar cada una de tus metas, de tus objetivos, para lograr ese incentivo, ese plus que necesitas para seguir adelante, para vencer cada uno de tus obstáculos. Esa orientación pertinente, cabal, que te puede ayudar a alcanzar cada una de tus metas y tus objetivos. Recuerda que las personas felices lo que toman son decisiones. Así que tú que ya tienes rato de estar escuchando este programa, visítame y encuentra una solución, una orientación a cada uno de tus problemas y tus enfermedades. Recuerda que no hay enfermedad que no tenga curación ni problema que no tenga una solución. Que Dios me los guarde, me los proteja.

0: Abrimos este espacio hace 62 años para pensar, imaginar y conversar sobre todo aquello que hace más interesante nuestras vidas. Querido público, comenzamos una vez más.
1: Oigamos la respuesta. El programa del Instituto Centroamericano de Extensión de la Cultura, ICQ, con nuestro lema:
0: comprender lo comprensible
1: es un derecho humano.
0: Hoy sabremos si es cierto que las mujeres no se pueden cortar las uñas después de la cuarentena.
1: Si a una gallina le arrancan las plumas, ¿le vuelven a crecer?
0: ¿Qué es más importante, si un poeta o un cantante?
1: No se separen de nuestra sintonía y, como siempre, envíennos las preguntas que gusten y, muy importante, ¿desde dónde nos escuchan?
0: Tenemos 62 años de responder sus preguntas y el día de hoy comenzamos con una hecha por el señor Giovanni Beltrán, quien nos escribe desde la ciudad de La Paz, El Salvador, y nos hace llegar su inquietud por WhatsApp. Él quiere saber, si a una gallina se le arrancan las plumas, ¿le vuelven a crecer? Y si una pluma se corta por la mitad con una tijera, ¿vuelve a crecer la parte que se cortó? Oigamos la respuesta.
1: Sí. Si a una gallina se le cae o se le arranca una pluma, normalmente le puede crecer una nueva.
0: Pero si una pluma que ya está completamente formada se corta por la mitad, la parte cortada no vuelve a crecer.
1: Esto sucede porque las plumas nacen de unas pequeñas cavidades que hay en la piel de las aves llamadas folículos.
0: Podemos imaginarlas como pequeños agujeritos de donde nace cada pluma.
1: Si una pluma se desprende y el folículo está sano, de allí puede comenzar a crecer otra pluma.
0: Esto ocurre naturalmente durante la muda, cuando las gallinas pierden plumas viejas y las reemplazan por nuevas.
1: En cambio, una pluma madura funciona de manera parecida al cabello. Si cortamos una parte, esa misma parte no se regenera.
0: La gallina tendrá la pluma cortada hasta que ésta se caiga y una nueva crezca desde el folículo.
1: Es importante no arrancar ni cortar las plumas de una gallina para comprobarlo. Cuando una pluma todavía está creciendo, recibe sangre, y si se corta o se rompe, puede sangrar y causarle dolor o una lesión al animal.
0: Esperamos haber resuelto su pregunta y, sobre todo, que pueda observar este curioso proceso, dejando que las gallinas cambien sus plumas naturalmente.
1: Desde Chinandega, Nicaragua, don Jefferson Ebrahim se comunica con nosotros y dice: estimados amigos del ICQ, quisiera saber, ¿qué misterio tienen las yucas? ¿Por qué por las mañanas están cargadas de frutos y al mediodía tienen muy pocos? Oigamos la respuesta.
0: Lo primero que hay que aclarar es que las yucas que están debajo de la tierra no aparecen ni desaparecen durante el día, así que no hay ningún misterio con las yucas.
1: La yuca que comemos es en realidad una raíz que crece y se hace gruesa. En esa raíz, la planta guarda el alimento y el agua. Podemos imaginar estas raíces como una esponja.
0: Cuando una esponja tiene bastante agua, se siente más llena, pesada y firme. Cuando pierde parte de esa agua, puede sentirse menos llena. Algo parecido ocurre con la yuca.
1: Por la mañana hace más fresco, y tanto la tierra como la planta conservan mejor la humedad. Conforme sale el sol y aumenta el calor, la planta comienza a perder agua a través de las hojas.
0: Por eso, especialmente cuando el terreno está muy seco, las yucas pueden sentirse menos firmes o llenas al mediodía, pero siguen estando allí. Lo que cambia es principalmente la cantidad de agua que contienen.
1: La humedad también cambia la apariencia de la tierra. En la mañana puede estar más húmeda, y permitirnos distinguir mejor las yucas que están cerca de la superficie.
0: Al mediodía, cuando el terreno está más seco, pueden verse diferentes y dar la impresión de que hay menos. Así que el misterio no consiste en que las yucas aparezcan por la mañana y desaparezcan al mediodía.
1: Es más parecido a lo que ocurre con una esponja que gana o pierde agua. Sigue siendo la misma, pero cambia un poco su apariencia y firmeza.
0: Esperamos haber aclarado su duda. Le enviamos un saludo muy especial y esperamos que siga observando y disfrutando de sus plantas.
1: Vamos a la música. Víctor Pérez, un costarricense, y Pedro Pastor, español, unen sus talentos de cantautores y fusionan los ritmos musicales en el pentagrama. Con Víctor Pérez y Pedro Pastor, Caigo.

0: Envíenos sus preguntas al apartado 2948-1000 San José, Costa Rica. También nos pueden contactar al correo electrónico icq@icq.org o encuéntrenos en Facebook como Oigamos la Respuesta.
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0: Del asombro y Centroamérica, acompáñennos y probemos cuánto hemos aprendido juntos todos estos años. Hace 62 años recibíamos sus cartas. Hoy por hoy, no solo nos comunicamos con ustedes a través de ese medio, también tenemos nuestros perfiles de YouTube, Facebook, Instagram, iVoox, WhatsApp y nuestra página oficial. 62 años de construir una familia junto a ustedes. La señorita Cheryl Gutiérrez Bermúdez nos escribe desde la ciudad de San José, Costa Rica, y nos hace llegar su inquietud por WhatsApp. ¿Por qué se dice que las mujeres, después de tener un hijo, cuando hacen cuarentena, no se pueden cortar las uñas, no se pueden ver al espejo y no pueden barrer? Oigamos la respuesta.
5: No existe evidencia científica de que una mujer no pueda cortarse las uñas, verse al espejo o barrer después de tener un bebé.
0: En realidad, estas son creencias tradicionales que se han pasado de generación en generación, pero no se ha demostrado que esas actividades le hagan daño a una mujer que acaba de tener un bebé.
5: Para entenderlo es necesario explicar qué es la cuarentena después del parto. Este periodo que los médicos llaman puerperio dura aproximadamente 6 semanas.
0: Durante ese tiempo, el cuerpo de la madre se recupera del embarazo y del parto, mientras el útero vuelve poco a poco a su tamaño normal y el organismo se adapta a los cambios que trajo el nacimiento del bebé.
5: Es posible que estas creencias surgieran porque, durante ese tiempo, se recomienda que la madre descanse y evite hacer esfuerzos físicos importantes.
0: Con el paso de los años, ese consejo pudo transformarse en la idea de que ciertas actividades, como barrer, cortarse las uñas o verse al espejo, estaban prohibidas.
5: Hoy se sabe que cortarse las uñas o mirarse al espejo no representa un riesgo para la salud de la madre. En cuanto a barrer, puede hacerlo si se siente bien y si no implica un esfuerzo excesivo.
0: Lo más importante es escuchar las recomendaciones del personal de salud, descansar lo suficiente y evitar actividades que puedan retrasar la recuperación, especialmente si el parto fue por cesárea o hubo alguna complicación.
5: Le agradecemos mucho su pregunta y esperamos haber aclarado el origen de estas creencias sobre la cuarentena después del parto.
0: El señor Antonio Douglas Ríos Mejía escribe desde la ciudad de Matagalpa, Nicaragua, y nos hace llegar su inquietud por WhatsApp. A lo largo de la historia, los poetas han sido admirados por sus obras. Sin embargo, me pregunto, ¿quién tiene mayor importancia o merece más admiración? ¿Un poeta o un cantante? A veces pienso que una canción puede ser más bonita que un poema, porque además de tener una letra parecida a la poesía, tiene ritmo y melodía. Oigamos la respuesta.
5: En realidad, no podemos decir que un poeta sea más importante que un cantante o lo contrario. Ambos, poeta y cantante, realizan trabajos diferentes y pueden aportar mucho a la cultura y a la vida de las personas.
2: Arte poética. Mirar el río hecho de tiempo y agua. Y recordar que el tiempo es otro río. Saber.
0: El poeta utiliza principalmente las palabras para expresar sentimientos, pensamientos e historias.
5: El cantante, por su parte, utiliza su voz y la manera de interpretar una canción para transmitir emociones.
0: Una misma canción, por ejemplo, puede hacernos sentir algo diferente dependiendo de quién la cante.
5: Además, la poesía y la música están muy relacionadas. La letra de una canción puede tener características de un poema, pero al agregarle música, ritmo y una voz que la interpreta, adquiere otras cualidades.
3: Como aves precursoras de primavera.
0: Algunos artistas incluso escriben sus propias letras, componen la música y las cantan.
3: Las violeteras.
5: Podemos compararlo con una comida. Es difícil decidir qué es más importante, si los ingredientes o la persona que los prepara, porque ambos son necesarios para obtener el resultado.
0: De manera parecida, las palabras y la interpretación pueden complementarse para crear una canción.
5: Un cantante puede llegar a ser más conocido que un poeta porque la música se escucha fácilmente en la radio, la televisión o internet, pero ser más famoso no significa ser más importante.
0: Al final, la admiración que sentimos por un poema o una canción depende también de nuestros gustos y de lo que esa obra nos hace sentir.
5: Esa es una de las cosas más bonitas del arte. No tenemos que escoger entre la poesía y la música.
0: Ambas pueden emocionarnos, acompañarnos y ayudarnos a expresar aquello que algunas veces resulta difícil decir con palabras.
4: Saludos, hermanos. Oigamos la respuesta. Antes se llamaba Escuela para Todos. Te habla Arlis Montenegro desde Alto de Tucumán, Panamá. Un fiel oyente desde los 8 o 10 años. Excelente programa. Bendiciones.
5: Desde Punta Arenas, en Costa Rica, el señor Harley Rojas Salazar dice: quisiera que nos hablen acerca del primer matemático y astrónomo maya de hace unos 1250 años que pudo haber existido en Guatemala. ¿Qué tipo de fórmula matemática pudo haber dejado inscrita en esos tiempos y cómo este hecho reescribe la historia hispánica? Oigamos la respuesta.
0: Por primera vez se ha podido conocer el nombre de un matemático y astrónomo maya de la época clásica. Se le conoce como Xactanhuax, nombre que se ha interpretado como zorro de pecho blanco, y vivió aproximadamente en el siglo VIII, hace unos 1300 años.
5: Su nombre fue encontrado en los muros internos de unas antiguas cuevas encontradas en Xultung, un sitio arqueológico ubicado en Petén, Guatemala.
0: Aunque fueron descubiertas hace algunos años, estaban muy deterioradas y fue necesario utilizar tecnología especial de imágenes para poder estudiarlas con mayor detalle.
5: Las inscripciones muestran que este sabio maya realizó complejos cálculos matemáticos relacionados con el paso del tiempo y el movimiento de los planetas.
0: Combinó el calendario ritual maya de 260 días, el año de 365 días y los ciclos de Venus y Marte.
5: Así, encontró que algunos de estos ciclos coincidían después de 2.920 días.
0: Esto permitía a los mayas calcular cuándo volverían a coincidir determinados ciclos del calendario y de las estrellas.
5: Los mayas ya eran reconocidos por sus grandes conocimientos de astronomía y matemáticas, pero esta es la primera vez que uno de estos antiguos cálculos puede relacionarse con el nombre de la persona que lo realizó.
0: Esto nos permite conocer un poco más sobre los sabios que estudiaban los números, el tiempo y el cielo dentro de la sociedad maya.
5: Más que reescribir la historia hispánica, este descubrimiento ayuda a comprender mejor la historia de los pueblos mayas antes de la llegada de los españoles.
0: También aporta otra prueba de que desarrollaron conocimientos matemáticos y astronómicos muy avanzados siglos antes de la conquista de América.
5: Nos alegra poder compartir descubrimientos como este que nos permiten acercarnos a las personas que estudiaron y comprendieron el cielo hace tantos siglos.
0: La costa caribeña de Honduras siempre inspiró al cantante Guillermo Anderson a componer música alegre y cálida. Bailemos al ritmo de su tema, Llanto, Risa y Paz.
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0: También pueden contactarnos a través de un mensaje de WhatsApp al teléfono código de área 506, número 8485-5453, o háganos sus preguntas al teléfono código de área 506, número 22-2552-38, o al número 22-2553-38. Durante más de 60 años, Centroamérica ha preguntado.
1: Y nosotros hemos guardado esas preguntas.
0: Ahora queremos reabrir nuestro archivo y volverlas a compartir con ustedes.
1: En octubre estrenamos una nueva sección en el programa en la que estaremos compartiendo muchas preguntas que ahora guardamos en nuestro archivo.
0: Del asombro y Centroamérica. Acompáñennos y probemos cuánto hemos aprendido juntos todos estos años. 62 años con ustedes. Estamos de aniversario. Desde Totonicapán, Guatemala, don Evelio Osorio pregunta, ¿por qué el programa ya no se llama Escuela para Todos y ahora se llama ICQ? Oigamos la respuesta.
1: Le contamos que el programa que durante muchos años se conoció como Escuela para Todos pasó a llamarse Oigamos la Respuesta hace aproximadamente 20 años.
0: Pero sigue siendo el mismo programa producido por el Instituto Centroamericano de Extensión de la Cultura, conocido como ICQ.
1: El ICQ fue creado en Costa Rica en 1963, y recibe fondos del Estado para realizar su trabajo.
0: Durante muchos años, esos recursos permitieron producir el programa de radio, responder las preguntas de los oyentes y elaborar el libro Almanaque Escuela para Todos.
1: Con el tiempo, el dinero ya no alcanzaba para cubrir todas estas tareas, por lo que se creó la Fundación Escuela para Todos, que quedó encargada de elaborar y vender el almanaque. El ICQ, por su parte, continúa investigando y respondiendo las preguntas de los oyentes y produciendo el programa de radio.
0: Durante un tiempo, el programa siguió llamándose Escuela para Todos, pero para diferenciar mejor el trabajo y la administración de ambas instituciones, se decidió cambiar su nombre a Oigamos la Respuesta.
1: También cambió su imagen, es decir, la forma en que el programa se presenta e identifica ante el público. Por ejemplo, mediante su nombre, logotipo y otros elementos visuales.
0: Pero su propósito sigue siendo el mismo, escuchar las preguntas de las personas y ofrecer respuestas claras y útiles por medio de la radio.
1: El ICQ y la Fundación Escuela para Todos siguen siendo instituciones hermanas. Trabajan en el mismo edificio y se apoyan mutuamente.
0: Por eso, si usted nos conoce como Escuela para Todos, ICQ, u Oigamos la Respuesta, puede seguir escribiéndonos con toda confianza.
1: Agradecemos mucho que nos acompañe y que siga formando parte de esta historia que ya suma más de 6 décadas. Le enviamos un cordial saludo hasta Guatemala.
0: Al finalizar nuestro programa, compartimos con ustedes una reflexión de Charles Spirit Young. No es lo mucho que tenemos, sino lo mucho que disfrutamos lo que hace la felicidad.
1: Y así llegamos al final del programa de hoy. Les esperamos mañana en este su programa, Oigamos la Respuesta. Envíenos sus preguntas al apartado 2948-1000 San José, Costa Rica. También pueden enviarnos sus preguntas al correo electrónico icq@icq.org o encuéntrenos en Facebook como Oigamos la Respuesta o llámenos por teléfono código de área 506 números 2225-5238 o 2225-5338. Recuerde que
2: comprender lo comprensible es un derecho humano.

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